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1: ¡Vamos!

0: maravillosa.
1: Para ustedes, para ustedes. Un aplauso súper grande para la gente de la conga. Gracias por el cariño y muchas gracias a toda la gente presente. Aguante el cuarteto, hermano.
0: ¡Vamos!
2: Aguante, Dominica.
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0: ¡Fuerte el aplauso!
1: Muchas gracias a usted. Muchas gracias.
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0: Qué rico, muchas gracias para todos los que están por ahí, que tienen gente que no son ni tan novias ni tan amigues.
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0: ¿Fueron de nuevo?
1: ¿A dónde?
0: Eso es lo que no sé. Para mí es un secreto.
2: Yo vi que están en un lugar lleno de nieve.
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0: Gastronomía.
1: ¿Será Neuquén?
0: Todo esto es Neuquén.
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0: hermoso, fresco, hace exactamente 3 grados 5 décimos, esa es la temperatura actual. Señoras y señores, estamos arrancando, nos demoramos unos minutitos, porque bueno, a veces hay que arrancar, no te queda otra que arrancar la semana haciendo algún trámite. Y qué bonito el lunes para empezar con trámites, pero nosotros estamos acá listos, preparados, peinados, preciosos, para quedarnos con ustedes hasta las 12 como corresponde. Te dije 3 grados 5 décimos, esa es la temperatura actual, es lo que marca el termómetro, pero también se calcula la sensación térmica, que es de menos de 2 grados a esta hora, 1.6 grados, sobre todo en el Gran Mendoza, con el agravante de que en muchas zonas todavía la temperatura es bajo cero, que arrancó muy helada, que Mendoza estuvo dentro de las localidades más frías también de esta parte del país, y que la humedad está bastante alta, lo que ha significado que en muchos lugares estaban esperando las heladas y por lo tanto pensaron en encender fuego, viste, la quema de cubiertas y la quema de cuestiones ahí como para que la helada no afecte los cultivos. Y de repente en horas de la mañana, bien temprano, era imposible transitar por algunas zonas. De hecho, todavía hay ciertos lugares en la zona este donde está muy complicada la visibilidad. Así que bueno, vaya el pedido de precaución para todos los que andan circulando, por supuesto, a esta hora por distintos lugares donde la visibilidad, decíamos, no es buena. Si bien en la zona metropolitana es normal de 15 kilómetros, en otras zonas más rurales, más alejadas, está bastante más complicado y eso siempre trae aparejado algunos inconvenientes, algunas demoras y, por supuesto, algunos incidentes también. Esto sumado a que mucha gente, después de consumir algún tipo de alcoholcito, de tomar algo y demás, salió a manejar, la mañana ha estado bastante complicada, al menos esa primer mañana, en cuanto a rutas y caminos también. Y bueno, estaba importante poder contarles esto, ¿sí? De que si van a manejar, háganlo tranquilo, ya sabemos que es lunes, a nadie le gusta arrancar la semana, que está complicado, menos si tenés que hacer trámites y demás, pero atentí porque hay distintos incidentes viales en varias zonas de la provincia de Mendoza y en la zona metropolitana, bastante más complicado el tema. Te dije, 3 grados 5 décimas la temperatura actual, la humedad 76%, está soplando viento del oeste a 8 kilómetros en la hora y la visibilidad en este momento en el Gran Mendoza, en las calles céntricas, que es lo que tenemos más a mano y te podemos contar, es normal, es de 15 kilómetros, pero si te salís un poquito de la zona céntrica está bastante complicada, así que precaución para todos los que andan por ahí dándose una vuelta, yendo o volviendo, o simplemente desplazándose. Ya empezaron la jornada laboral, pero tienen que desplazarse hacia otro lugar. Bueno, con mucha precaución porque está compleja la cuestión ahí en la calle. Hola, Gusti, ¿cómo estamos? Buen día.
1: ¿Cómo le va? Todavía estoy recuperando
0: el aliento. Bueno, hacer un trámite un lunes, o sea, hay ciertos trámites que no importa cuándo los hagas, siempre te vas a demorar. Y arrancar un lunes, con el mal humor de lunes, con las bajas temperaturas, bajo cero, decíamos, de esta mañana bien temprano, está complicada la cosa, así que ya estás acá, tenemos música para pasar la mañana, tenemos algunas informaciones, tenemos un montón de cosas que pueden ser útiles y además tenemos lo más importante del mundo, que es la

0: posibilidad de hacerles compañía a todos. Así que vamos a hacer que este lunes, sí, donde empezamos a chambear, sea lo más bonito posible.
1: Valga la pena.
0: Sí, por supuesto. Imagínate si arrancamos así como para atrás el día lunes, ¿cómo hacemos para llegar al viernes, no? No, se nos va a comer. El miércoles ya vamos a estar todos enojados. Así que arrancamos. ¿Cómo arrancaron ustedes? Bueno, nos pueden contar ahí, como todos los días, todo lo que tengan ganas de decir. ¿Quieren aportar un dato? ¿Quieren contar algo que les pasó? ¿Quieren contarnos qué costó más, costó menos levantarse hoy? ¿O simplemente dejarnos algún dato que puede ser útil para cualquiera que están escuchando? Bueno, 261-717-7261. Nosotros, mientras tanto, nos vamos a quedar acá para hacerles compañía hasta las 12, al menos este programa. Después se quedan con Dos de Punta, después se quedan con el equipo deportivo, con muy buena música durante la tarde, pero durante la mañana vamos a tener esa posibilidad de hacerlo. Estaba revisando algunos de los datos que nos dejan desde el Observatorio de Vigilancia Meteorológica para hoy. La máxima podría estar buena, ¿sí? 17 grados después de las bajas temperaturas de sábado y domingo, me parece que puede ser alentador. Decíamos, pronóstico para este día lunes 7 de septiembre. Poca nubosidad, frío con heladas matinales, y enseguida lo vamos a ampliar con contingencias climáticas también para que sepas cómo va a continuar el día de hoy y lo vamos a extender a los próximos días, que ya la temperatura, al menos las máximas, empiezan a remontar y las mínimas van a estar por encima de lo que hemos tenido.
1: ¿Por su casa cayó agua nieve?
0: En nieve, sí. Ah. Hubo nieve, copitos grandes, de hecho. Copitos interesantes. No se acumuló, o sea, no me dieron esa posibilidad de decir, me levanto el domingo y está todo nevado. No, porque estaba muy húmedo. Pero sí, en la noche del sábado, copitos copados, digamos, o sea, pero bueno, es pie de monte, para decirlo correctamente, y estaba no solo muy frío, sino con eso, pero después charlando con amigos en otros lugares también hubo como una especie de escarchilla, agua, nieve.
1: Eso sí.
0: Y se ve distinta la montaña. Hay una postal preciosa a esta hora. Si uno mira para el lado de la montaña, ves que algunas zonas que no hemos visto nevadas en las últimas semanas o los últimos meses, se ve un cuadro realmente muy, muy bonito.
1: Y todavía la tormenta de Santa Rosa no ha llegado.
0: La tormenta de Santa Rosa no ha llegado todavía. Vamos a ver qué nos depara esta semana puntualmente. Pero bueno, ya sabemos que es unos días antes, unos días después. Sí, tenemos que decir que hay algunas probabilidades de que empeore el tiempo en alta montaña. Entonces, este paso habilitado, decíamos, que tenemos en este momento, que está ahí habilitado hace un ratito nada más de 9 a 21, ya con el horario equiparado, ¿no?, entre Argentina y Chile. Bueno, puede complicarse en el día de mañana. Así que enseguida también les vamos a contar eso, sobre todo para quienes tienen algunos planes de cruzar la cordillera con fines turísticos, visitar a alguien, volver porque habían quedado del lado contrario y demás. 34 minutos pasan de las 9 de la mañana. Creo que es buen momento para cumplir con la tanda. Y ahí sí nos metemos con algunas de las canciones que a esta hora, un lunes, nos gustan, nos hacen bien. Así que les damos la bienvenida a todos. Hasta las 12 y nos vamos a quedar juntos.
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1: Bueno, 47 minutos pasan de las 9 de la mañana. Dijimos 3 grados, 5 décimas esa es la temperatura actual. La sensación térmica está un poco por debajo de eso. No llega a los 2 grados. Eso es lo que vos sentís cuando salís a la calle. 76% de la humedad y está soplando viento del oeste a 8 kilómetros en la hora. Si hablamos del pronóstico extendido, ¿no? Para las próximas horas, que nos dicen desde contingencias, despejado con ascenso de temperatura, vientos leves del sector sur, rotando el noreste, heladas fuertes y una máxima de 17 grados después de las bajísimas temperaturas de esta mañana tempranito. Para mañana martes, mínima de 4, máxima de 22. El miércoles, mínima de 8 y máxima de 23. Y así, que venga la primavera con todo. Bueno, no. Estuvimos mirando varios pronósticos y después del miércoles bajaría de nuevo la temperatura y aparecen también algunas precipitaciones, pero eso se los cuento enseguida porque es momento de presentar al señor Rodrigo Chapo Olmedo. ¿Tenés la presentación oficial? Dale.
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1: Y ya lo tenemos aquí, que viene, me imagino, por ser lunes y después de un lunes con mucho deporte el fin de semana, con mucha información deportiva. ¿Es así o no es así? Buen día, ¿cómo estamos? Yo, Rodrigo Chapo Olmedo.
3: Ahí va.
1: Muy lunes.
3: Vengo de pésimo humor porque es lunes.
1: Bueno, sí, pésimo, no le estás poniendo onda.
3: De pésimo humor porque hace frío.
1: Sí.
3: De pésimo humor porque la pasé mal todo el fin de semana con el frío.
1: Con el frío, sí.
3: Vengo de pésimo humor porque todavía no cobré.
1: Sí.
3: Es la segunda vez que ya le echo agua al champú, o sea que...
1: Ya no lava.
3: Claro.
1: Ya no funciona como claro. Uno quiere.
3: He conseguido aprender a ponerle una gotita de alcohol a la parte del desodorante en crema para que me dure un poquito más.
1: Sí.
3: Y estamos a 7.
1: ¿Y la pasta de dientes? ¿Está resistiendo?
3: Sí, es que me compré el otro, no, el enjuague bucal, ¿viste?
1: Sí.
3: Pero lo corto con un toque de agua.
1: No, bueno, ojo con la alcoholemia, ¿no? Y el enjuague bucal.
3: No, por eso lo corto.
1: Ya está bien.
3: Así que...
1: Nada. Así estamos.
3: Es difícil ponerle onda un lunes. Mañana capaz
1: sí,
3: que...
1: Sí, cuesta un montón, pero bueno.
3: Ya mañana capaz que te lo cuento con otro humor a esto.
1: Ya venís así como...
3: Claro. Imagínate el... Bueno, ya arrancando con todo esto, tengo que contar que el sábado,
1: sí.
3: Más allá de que hizo mucho frío, me mojé.
1: Muchísimo frío.
3: Porque cayó agua nieve en un momento.
1: ¿Dónde estabas el sábado?
3: En la cancha de gimnasia. ¿Por qué? Pregúntame por qué.
1: ¿Por qué, Chapa?
3: Porque jugaba Boca y el Lobo. Y en un hermoso partido, Gimnasia y Boca empataron 2-2. El Lobo lo empató sobre el final con el gol de Estevitan Fernández. Y de esta manera consiguió un buen resultado porque Boca, que había venido con un equipo totalmente alternativo, se puso en ventaja rápidamente, Gimnasia lo empató, se volvió a poner arriba Boca y en el final del partido, cuando iban 92, 93 minutos, Esteban Fernández le dio el empate a Gimnasia que le permite seguir arriba y seguir soñando ya prácticamente... Te digo, está a un partido Gimnasia de asegurar su permanencia esta temporada en Primera División, después de esta va a ser su primera temporada, y realmente está dando que hablar porque ahora está entre los de arriba de la zona, y bueno, realmente es una muy buena campaña la que he hecho con Darío Franco. Así que 2-2 empató Gimnasia, a pasitos, del Víctor Legrottaglie.
1: Sí.
3: Ese mismo sábado. En el Malvinas Argentina, ¿quién estaba jugando?
1: Los Pumas
3: ante los Wallabies.
1: Ahí también nevaba, ¿o no?
3: Ahí también hacía un poquito más de frío, porque mientras vas más subiendo al parque...
1: El estadio es un lugar donde no importa qué temperatura haya en el resto del mundo, ahí hace frío.
3: Bueno, vos sabés que colegas de Buenos Aires durante mucho tiempo, cuando uno era movilero, me gastaron, pero a mansalva, cuando yo les decía...

0: hablamos una vez con Ariel un móvil desde el Emilio Civit antes de cruzar los portones. Sí. Y le dije, si yo me pongo acá y en 40 minutos salgo del otro lado de ese portón que ven ahí, que son los portones del parque, van a ser 3 o 4 grados menos. ¿Qué pasa?
1: No,
0: ¿viste
1: cómo
0: son?
1: Diciendo,
0: ¿viste cómo son los porteños, no? ¿Qué dejaron el portón abierto?
1: Sí, hicimos, así funciona, Rey.
0: Bueno, hicimos el segundo móvil, o sea, les mostré un termómetro. Sí. Hicimos el segundo móvil desde los adentros del parque, bien adentro. Sí. Traté de buscar el lugar más frío, ¿no?
1: ¿Qué te fuiste? ¿Cerca del estadio?
0: Claro, para allá arriba. Sí. Entonces, tac, y mostraban 3 o 4 grados menos. Y le dije, a papá no. Porque vos tendrás el obelisco, pero nosotros sabemos dónde hace frío y dónde no. Bueno, me fui de tema. Sí. Los Pumas. ¿Qué tan bien? Bueno, tuvieron un gran partido ante los Wallabies. Estaba para ganarlo. Pero, bueno, estas desatenciones que tienen los equipos de rugby, que en algunos casos vos te equivocás y te hacen un gol. En este rugby tan de primer nivel, generalmente los equipos grandes, Australia, Sudáfrica, Nueva Zelanda, Inglaterra, generalmente te llevan a que vos cometas el error, ¿sí? O te superan por jerarquía. Los errores en el rugby se marcan por los penales, las tarjetas amarillas, que le permiten darle puntos al otro rival. O sea, vos cometés un penal, ¿qué pasa? Te sacan una tarjeta amarilla, tenés 2 minutos afuera. O sea que dejás son 10 minutos afuera. Dejás a tu equipo con un jugador menos. O sea, lo dejás 15 contra 14. Y en un juego donde se juega a lo ancho, generalmente terminan apareciendo espacios. Bueno, los Pumas iban ganando 28-21. ¿Qué pasó? Cometieron dos infracciones, 2 tarjetas amarillas, 2 jugadores afuera por esta situación. Empató Australia. Y terminaron 28-28. ¿Es malo el resultado? No, porque por la seguidilla de resultados que venía trayendo los Pumas, que habían sido derrotas durante todo este 2026, un empate ante una potencia es bueno.
1: Está bien, ajá.
0: Si buscamos la carie de la muela, hay que decir que ibas ganando y te lo empataron.
1: Está. ¿Sí? Hubiese sido mejor ganar, como siempre. Era,
0: exactamente. Bueno, ahora saltamos al domingo. ¿Por qué? ¿Qué pasó el domingo? A las 3 de la tarde jugó Godoy Cruz ante San Miguel en la provincia de Buenos Aires. El Tomba ganaba cómodamente 2-0, pero la expulsión de Martín Pino generó todo un quilombito. ¿Y qué pasó? Descontó San Miguel, se puso 2-1, Godoy Cruz terminó con el pañal a la altura de la cintura, bien atajadito, se agarró bien los pantalones y se terminó trayendo un triunfo muy importante, que le permite quedar cuarto hoy por hoy en la tabla de posiciones de la zona A, y esto le va a permitir, hasta el momento, si le toca ir a un reducido, estar entre los equipos que van a... La ventaja deportiva es definir en tu cancha. O sea, jugás un partido en tu cancha. Entonces, hasta ahora Godoy Cruz solamente ha perdido un partido, que fue con el Deportivo Maipú, todo el resto los ganó y algunos empató. Entonces, hay que decir que es una ventaja jugar aquí en el Feliciano Gambarte. Lamentablemente no podrá contar con Martín Pino, que fue correctamente expulsado por una plancha que le dejó el traje así. Ni una arruga le quedó al muchacho de San Miguel. Y un ratito más tarde jugó La Lepra, jugó Independiente Rivadavia ante River en el Monumental. Ahí hay que decir que River le ganó bien a Independiente, más allá de algunos fallos arbitrales y con el presidente de Independiente, Daniel Vila, diciéndole...
1: Vi por ahí que se había quejado del arbitraje, ¿no?
0: Le dijo, sos un bandido. Este es un bandido. Igual que Beligoy, son unos bandidos. Y en el final, cuando le preguntaron, dice, te puede tocar un pelotudo como este. Hablando del árbitro.
1: Claro.
0: Entonces, ¿qué pasa? Ya hay un encono personal con Daniel Vila y con Ramírez. ¿Por qué? Porque fue el árbitro de la final de la Copa Argentina, donde Independiente se terminó consagrando campeón, pero expulsaron a Alfredo Berti. Alfredo Berti le dio un rosario de puteadas al árbitro en la cara, se lo dijo, no se lo mandó a decir por alguien, se lo dijo en la cara,
1: se lo dijo, sí.
0: Y lo insultó de arriba abajo. Y después, bueno, en ese partido, Nicolás Ramírez cobró, a ver, las chiquititas, las inclinó para Argentinos Juniors, que en ese momento era el equipo, el rival de la Copa Argentina. A ver, la gente de Independiente lo toma como que Ramírez, el árbitro, tiene algo personal con Independiente. Vila, además de salir y pegarle a Ramírez, a Beligo y a todo el mundo, pidió por favor que no los dirija más. Es un trámite que pueden hacer, o un pedido que pueden hacer los dirigentes, decir, che, tal árbitro no quiero que me dirija más, porque siempre se termina con problemas.

0: entonces por un tiempo prolongado no te ponen ese árbitro para que vos los dirijas. Bueno, eso es lo que pasó. Empató el Deportivo Maipú con Patronato, 0-0. ¿Qué me está quedando? Lo que pasó el domingo a la mañana. Madrugué. Vos sabés que después de lo
1: la
0: que
1: carrera.
0: Pasó. Después de lo que pasó, la acidez que me dio. Una cosa increíble. ¿Por qué? Franco Colapinto, larga séptimo. Pierre Gasly, larga primero. ¿Sí? Los Alpine, somos todos de Alpine ahora. ¿Eh? Somos todos, queremos que. Todos hablamos en francés, todos queremos que gane Alpine. Bueno, ¿qué pasa? Le hacemos esfuerzo a unos franceses, que son Alpine. Increíble. Bueno, el tema. Larga. Franco, larga muy bien. De séptimo, llegó a sexto. ¿Qué pasó? Cuando se estaba acomodando, se sale la Ferrari de Leclerc. Se pega un palo que la tuvieron que juntar. Parecía un, ¿viste los ladrillos, los Legos? Sí. Bueno, así se desarmó la Ferrari. Quedó como un Lego totalmente destruido. Bueno, ¿qué pasó? En ese interín, Franco había quedado cuarto. Largó séptimo, había quedado cuarto. Perfecto. Una maniobra espectacular. Después del palazo que se pegaron, se relargó la carrera.
1: Sí.
0: Franco larga cuarto, hace una muy buena largada, queda tercero, se empiezan a pasar con Verstappen, ahí, tercero, cuarto, pisó una cáscara de banana y se le fue el auto.
1: Con los dibujitos animados.
0: Claro, se le fue el auto, no se pegó como Leclerc, que es algo muy positivo, sino que alcanzó a meter de nuevo el auto y pasó de estar cuarto a estar decimosexto. Cuando iban seis vueltas. Ahí me agarró la acidez, porque le empecé a pegar a la mesa. Dije, ¿para qué madrugué otra vez? Todo el mundo contra mí.
1: Para.
0: Este domingo ya se arruinó.
1: No era de madrugada la carrera.
0: Bueno, a las 10.
1: No es de madrugada a las 10.
0: Bueno, para un día domingo. El único día que puedo dormir hasta tarde. Bueno, el tema.
1: Madrugué.
0: Enojado, le pegué a la mesa. Seguí tomando mate, pero ya me agarró la acidez. La acidez de la bronca. ¿Qué pasó? Después dije, bueno, vamos a ver qué pasa con esta carrera. A Gasly lo empezaron a pasar los de arriba y Franco empezó, se tomó unas vueltitas como para decir, bueno, el auto está entero, no le pasó más nada.
1: Funciona.
0: Vamos a andar, ¿sí? Bueno, empezó a andar y del 16º llegó al 9º lugar, ¿sí? Llegó al 9º lugar, sumó puntos, estaba más o menos en el rango de posiciones que querían que estuviera. ¿Por qué? Porque tenían que terminar arriba de los Racing Bulls, que son los equipos. Los Racing Bulls es el otro equipo con el que compiten por el campeonato de constructores. El campeonato de constructores es el que te dice la cantidad de plata que vas a tener o el presupuesto que te vas a tener el año que viene. Entonces, vos arriba tenés a Mercedes, que ahora viene arriba, ¿sí? Después viene McLaren, Red Bull y Ferrari. Esos son el Big Four, son los cuatro más importantes. De ahí
1: que
0: para abajo.
1: Siempre son.
0: Sí, sí,
1: o
0: pero
1: casi siempre.
0: Los más poderosos y los que tienen más guita.
1: Sí.
0: De ahí para abajo son los que son la cola de ratón, ¿viste? Los que pelean por estar ahí en el quinto lugar. Ese quinto lugar es muy codiciado. ¿Por qué? Porque es el que te da el presupuesto para el año que viene.
1: Ajá.
0: Si vos terminás último, vas a tener dos pesos. Si terminás quinto, vas a tener varios millones para que vos desarrolles el auto, ¿eh? Y no tengas que salir a pedir a los sponsors que pongan. Entonces, ¿qué pasó? Hay una pelea entre Racing Bulls, que es el segundo equipo de Red Bull, y está Alpine, que vienen ahí cabeza a cabeza, se vienen descontando puntos. Y bueno, está la pelea, o sea, el quinto lugar es el primer lugar de la clase media de la Fórmula 1, para que te des una idea. El que termina quinto es el primero de la clase media.
1: Bien, y la los clase media alta sería.
0: Ponele clase media. Los otros cuatro son los que son la clase alta, son los que pelean entre ellos. Son los de arriba, los cuatro de arriba son intercountry. Y del quinto para abajo son interbarrial, para que te des una idea.
1: Ok, sí, ya está, te entendí.
0: Bueno, así que, bueno, sumaron, porque terminó séptimo Gasly, se terminó noveno Franco. En el medio terminó Liam Lawson, que es el de Racing Bulls. Así que, bueno, se alternaron ahí las posiciones. Pero, bueno, Alpine le descontó algunos puntos a Racing Bulls y se van acercando. Ya Franco dio muestras cabales que si le dan un auto competitivo se va a meter entre los 10. El sábado había llegado por primera vez a Q3. Q3, ¿qué quiere decir? Que en Q1 clasifican los 22. Los 6 peores se quedan afuera. En Q2, o sea, a Q2 pasan 16. ¿Sí? Se quedan 6 afuera. Y en Q3 quedan 10. Bueno, esos 10 clasifican a la mejor vuelta a ver cómo largan el domingo.
1: Sí.
0: ¿Sí? Entonces Franco había pasado a Q3, algo que era muy positivo. Así que, bueno, y después se largó. Cuando quebró en llanto en boxes, creo que prefería ver llorar a mi hija y no verlo llorar a Franco.
1: ¿Pasó la acidez?
0: No.

0: No,
1: incrementó.
0: No, le tuve que meter doble omeprazol para que se me doble. Y bueno, uno hace lo que puede.
1: ¿Te parece un domingo así?
0: Y bueno, lo que pasa es que venía bien, porque mirá cómo te cierro y te doy el pie. Porque venía bien porque el sábado a la noche
1: me fui
0: a ver al monito de Capanga.
1: Qué buen show.
0: Me fui a ver a los Capanga porque cumplían 30 años, estaban su gira 30 años, así que fui. Me metí a dos pogos, como corresponde, como un señor de mi edad.
1: No te podías el alma el domingo en la mañana.
0: Claro, me metí a dos pogos y terminé bien.
1: Bien.
0: El otro día con Don Osvaldo me metí a cuatro y terminé muy mal. En este con okay. Me metí a dos. Y estuvo muy bien. Así que, señores, felicidades Capanga, gracias por estos 30 años.
1: Nos vamos a quedar con Capanga.
0: Ah, no, no era esta. Ah, yo creo que estaba así esforzándome para meter la intro. Qué barro.
1: Querías dejarle ahí el pie. No, ¿elegiste otra?
0: Yo la dejé a Gustavo. Claro. ¿No viste el otro día? Por favor, ve el clip, porque esto es para las nuevas generaciones.
1: A ver.
0: Cuando está Mario Pergolini con los chicos de Par en la mano.
1: Ah, no lo vi.
0: Bueno, velo, porque Luquita Rodríguez le tiró la idea a Mario Pergolini de decir, queremos hacer un día un Par en la mano radial, solo radial. Y Pergolini dice, no podrían. ¿Por qué? Porque ustedes hablan todos juntos, se gritan, claro. Se interrumpen. No, traten de abrir un tema. A ver, dame. Y le pidió Sweet Child of Mine de Guns N' Roses. Y Mario lo abrió. Y después abrió, no me acuerdo, otra de los Rollings. Y lo hizo
1: impecable. Conociendo.
0: Impecable. Sí. Pero los otros se tenían que quedar todos callados. O sea, algo. Bueno, se pelearon ahí como se hacía. Pero, por ejemplo, no sé, Robert Galati hizo la intro de uno de Arjona que le quedó también.
1: Impecable.
0: Muy bueno.
1: Ahora, ¿te animás con uno? ¿Cuál pediste de Capanga?
0: No sé, ¿cuál vas a poner?
1: A ver, hacelo vos ahora.
0: Bueno, esto es el bailarín asesino de Capanga, que el sábado estuvieron aquí en la provincia de Mendoza para festejar sus 30 años. Ahí estuvimos con el monito y con toda la banda. Así que disfruten el bailarín asesino Capanga disfrutando estos 30 años.
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0: 18 minutos y como todos los lunes tengo a mi amigo Andrés Frutos acá con nosotros, amigo de la casa y por supuesto nuestro publicista que siempre nos trae algo distinto. A veces nos metemos un poco con las efemérides, a veces con alguna cuestión particular como suele ser la gastronomía. La semana pasada estuvimos hablando de gastronomía y de algunas cositas típicas. No sé con qué venimos hoy, pero le vamos a dar la bienvenida. Mientras voy a vos y después le doy la bienvenida, bueno, dale, listo.
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0: Bueno, ahora sí le puedo dar la bienvenida. Andrés Frutos, ¿cómo está vos?
2: Hola.
0: ¿Arrancando o terminando?
2: Terminando el fin de semana. Ayer estuvo complicado, no fui de tías, pero...
0: ¿No fuiste de tías?
2: No, fui de...
0: Yo sí fui de tías.
2: ¿Viste qué buena institución divina?
0: Pero es que a mí me encanta ir de... En realidad yo voy de tíos.
2: Bueno, sí.
0: Porque es como tía y tío.
2: No tenés una tía. No, pero vos vas a la casa de la tía. El tío vive ahí, es la pareja que estará casado, pero es la casa de la tía.
0: Claro.
2: Vos sabés que es muy patriarcal todo ese ir de tía.
0: Sí, ir de tía es re matriarcal, me encanta
2: eso. Es re matriarcal y de tía es muy... Vayan de tías.
0: Y por alguna razón siempre terminamos siendo más mujeres que hombres.
2: ¿Sí?
0: En el cafecito, ahí el que... ¿Vos qué hiciste? Yo hice este bizcochuelo, yo hice tal cosa.
2: Y los viejos están comiendo mandarina abajo
0: No, ahí a todos le entramos a las cositas dulces. O sea,
2: está bien.
0: Cuando no hay algo que se haya preparado para la ocasión, es como que empiezan a mirar, ¿y vos qué hiciste? No, yo no hice nada, no tuve tiempo, no sé. Y vos, no, yo compré estas masitas y bueno. Pero no puede no haber un hidrato de carbono, o sea, hidrato de carbono y azúcar juntos para terminar de matar el estómago después del almuerzo.
2: Tengo un problema que tengo dos tías que son celíacas, así que...
0: Claro, ¿no?
2: Vamos con tortitas sin coso y...
0: Bueno, pero manteca, está bien.
2: Manteca y miel siempre hay para ponerle un...
0: Bueno, pero viste que hay un montón de cosas que uno va descubriendo en esto de hacer almuerzos media tarde más inclusivas. Porque también tengo una de mis amigas, de mis grandes amigas, que es celíaca y cuando
2: bueno,
0: nos juntamos
2: si
0: con ella...
2: la podés apartar ya.
0: No, hacemos en general.
2: Nos gusta hacer
0: en general para que pueda comer lo mismo que comemos todas. O sea,
2: bueno,
0: entonces
2: bueno,
0: en más de una oportunidad hemos planificado hacer cosas donde todos podemos comer y eso también, y no hay contaminación cruzada ni nada. Pero digo, que han crecido... El otro día encontré en el supermercado, esto me pareció maravilloso, bizcochitos de grasa, como el típico bizcochito de grasa que te compras cuando vas a viajar, que decís viaje igual,
2: bizcochito de grasa
0: para el mate,
2: para no desmayar,
0: pero para personas con celiaquía, sin TAC.
2: Bueno,
0: bizcochito de grasa, sin TAC. Para las tías que tenés con celiaquía les va a venir muy bien.
2: En general yo siempre trato de... A mí lo que me...

0: Molesta, vamos a ser puntuales, es como
1: Sí.
0: las cosas para celíacos sin ganas.
1: ¿Cómo sin
0: Como
1: ganas?
0: que hacen, sí, vamos a hacer una galletita de arroz fin. No, flaco, hacer las cosas bien, ponerle queso, ponerle onda, ¿me entendés?
1: Claro, no, bueno.
0: Pero hay un montón de menús celíacos que
1: Sí, es que
0: en
1: por ley
0: lugares.
1: tienen que ofrecer.
0: Claro, pero que están como dicho el hermano, ponerle un poquito de
1: Sí, es como...
0: cariño, un aceitito, un...
1: Míralo, ¿cuándo es más rico? Cuando la misma persona, o sea, que tiene ese impedimento de consumir contact, empieza a buscar las alternativas para cocinarse con las premezclas que vienen, con otros tipos de harina y
0: Sí.
1: demás, y hacen cosas riquísimas. Nosotros hemos comido un lemon pie que es una bomba y es el que hace ella con ingredientes que sí puede comer. Y le pegamos, pero le cucharíamos el molde, ¿eh?
0: Bueno, está bien, yo te creo. Igual para mí lo fundamental es eso, o sea, como ponerle esmero, ¿viste? Como decir, bueno,
1: Ponerle amor.
0: sí, viene, yo creo que viene mucho de ese lado, como de que los primeros diagnósticos de celiaquía, sobre todo si ya sos grande y nunca supiste que lo tenías, son
1: Sí.
0: como, ay, no voy a poder comer pizza nunca más.
1: No, y
0: Es como, flaco, en
1: la...
0: serio, no es así, ¿me entendés? Entonces, ese resignarte.
1: También he comido la pizza sin taqui, está buenísima.
0: Pero es que ni
1: Pero
0: te das
1: bueno, sí,
0: cuenta.
1: sí hay que ponerle amor, es verdad.
0: Y la cerveza, para mí la mejor cerveza que he tomado, está bien que no soy gran fan, es la de mi hijo. La de mi hijo.
1: Mi hijo.
0: Pero hay una marca en
1: Eso
0: Mar del
1: no.
0: Plata. La de mi hijo.
1: Niño.
0: Pero hay una marca en Mar del
1: Cerveza de mi
0: Plata.
1: hijo. Bueno, pero hay otras que
0: Pero la más
1: también.
0: rica es la de mi hijo.
1: ¿Sí?
0: Lejos, más rica que la de Seba. Ah,
1: Y
0: más rica. Es
1: me hacen de un pajarito.
0: repotente y muy amarga.
1: Hola, soy un pajarito. No, no la he probado esa. No he probado. Sí he probado una que estaba muy buena, que creo que la hacen en San Rafael, que se
0: Ajá.
1: llama algo así como la Caverna del Brujo.
0: Sí, ahora que lo
1: Y
0: dijiste
1: probé
0: me...
1: una roja sin tac que me pareció hermosa.
0: Teóricamente todos los cereales se pueden hacer cerveza.
1: Sí, bueno, todo lo que fermenta puede
0: No, no,
1: transformarse
0: eso
1: en
0: ya está
1: algún.
0: bueno, eso ya es otra cosa, pero sí, en realidad es todo lo que... O sea, necesitas básicamente un cereal
1: Sí.
0: y levadura y ya está, y
1: Y la
0: lúpulo para darle un
1: hidromiel.
0: amarguito, si no es...
1: La hidromiel también pueden consumirla. O sea, que es
0: Ay, Dios
1: como
0: mío,
1: las
0: mirá que he
1: que...
0: probado cosas, perdón a los productores de hidromiel, la gente que vive en la industria,
1: No seas
0: pero que
1: malo
0: he
1: con la
0: probado
1: gente.
0: cosas...
1: ¿No te gustó?
0: No, terrible, terrible me pareció, pero bueno, la cerveza era así hasta que en 1400, 1500 los monjes, sí, se les ocurrió ponerle lúpulo. El lúpulo es el 80% del sabor de la cerveza. Si no
1: Sí.
0: era una... No voy a decir cosas al aire que puedan ofender, pero
1: Claro.
0: imagínate un sabor dulzón,
1: Claro, para comerte una pizza.
0: licuoso. ¿Ah?
1: Para la pizza.
0: Claro, no.
1: Una pizza de Roquefort con hidromiel.
0: No,
1: Muy
0: era eso,
1: dulce.
0: pero siempre fue un alimento como de trabajadores, porque también tiene mucho carbohidrato,
1: Sí.
0: te levanta. Volvamos
1: Bueno,
0: al...
1: pero dijiste los monjes, así que podemos volver perfectamente.
0: Perfecto, perfecto. Grandes monjes, no recuerdo. Sé que eran me suena a Bélgica, esa zona, por eso hay tantas
1: Y no es la
0: cervecerías.
1: cuna un poco de la cerveza Bélgica, siempre cuando hablan
0: Porque le pusieron lúpulo.
1: de las mejores cervezas del mundo, o sea, los ojos se van directamente a las cervezas belgas.
0: Pueden corregirme el público,
1: Sí,
0: pero
1: por supuesto.
0: eran los monjes
1: Porque es lunes, además.
0: abilgenses y cistercienses. Dato que hice cerveza un tiempo.
1: Cosas que uno guarda en su cabeza, ¿viste? Y después no sabes cuándo lo vas a ocupar hasta que aparece
0: Hasta que
1: alguna
0: aparece la cabeza.
1: conversación en la que lo puedes sacar a relucir.
0: Excelente.
1: Pero me hablabas de monjes.
0: De monjes. Y justo
1: Sí.
0: que estamos hablando de monjes, hoy es el día del, quiero decirlo bien porque yo me suelo equivocar, pero del trabajador metalúrgico
1: Sí.
0: en honor a Fray Luis Beltrán. Que no
1: Bien.
0: era monje, pero era fraile, pero bueno, se parecen.
1: Está bien. Fraile, pero que tuvo una destacada acción en el armado, o sea, lo que fue la preparación del ejército de los Andes.
0: Es más, no te dirá la destacada, te digo la estelar.
1: Estelar, bueno,
0: La
1: importante. Lo que pasa
0: figura.
1: es que no le puedes restar a todos los demás, o sea, solo por sumarle a él, pero fue muy importante.
0: Pero en cuanto a ingeniería, digámoslo así, un hombre que no era ni obrero ni ingeniero se puso a leer y a experimentar hasta que funcionó. Era fraile franciscano.
1: Sí.
0: Hay un dato que encontré medio curioso. No sé, se dice que nació en el camino entre San Juan y Mendoza.
1: en un viaje nacional.
0: Ajá,

0: tenían otro o que no ha podido continuar para arriba su árbol genealógico porque cambia en algún momento el apellido porque alguien lo escribió mal cuando bajaban del barco.
1: No, incluso yo conozco, bueno, en rodeo del medio, no lo voy a mencionar por respetar su privacidad, pero hay una familia que los hermanos grandes ya tienen los tres apellidos diferentes porque entraron en diferente momento.
0: ¿Y los anotaron?
1: Y los anotaron como querían. O sea, uno está anotado por la pronunciación,
0: sí,
1: uno está anotado por la escritura,
0: sí,
1: y otro como...
0: como pintó.
1: Como pintó.
0: Y son hermanos.
1: Y son hermanos. Complicadísimo, ¿eh?
0: Ajá. Bueno, estaría bueno conocer esa historia de todas maneras.
1: Bueno, ya les voy a preguntar si la...
0: Igual, con respecto a esta fecha de
1: volviendo a aclarar eso.
0: Al lugar de nacimiento, ¿no? Del Fray Luis Beltrán. Siempre hay gente de Fray Luis Beltrán escuchando, así que nos pueden alcanzar más información o pueden derribar algo de la información que está dándonos Andrés. También puede decir no.
1: En general,
0: eso no es verdad.
1: En general mi fuente es Mitre, así que es como medio la fuente estándar de todas estas cosas.
0: Claro.
1: Hay cartas, hay otras, pero bueno, es Mitre. Quien lo definió como todo caudal de ciencia lo había adquirido por sí solo, en sus lecturas o por la observación y la práctica.
0: Yo acabo de encontrar por acá que dice que nació en San Juanche.
1: ¿Viste? Bueno, vamos a empezar con esa pelea otra vez. Dios. Nació en el camino entre San Juan y Mendoza.
0: Eso está flojo de papeles.
1: Y eso es como decir, bueno, nah, ni vos ni yo, dulce de leche
0: es de
1: no es
0: dos,
1: uruguayo, Gardel
0: claro,
1: no es francés, claro, es lo mismo.
0: Anda, es como compartamos esto, sí, dale.
1: Bueno, un gran hombre que en su vida hizo de relojero, de carpintero, de herrero, de dibujante, de pirotécnico, de químico, de físico, bordador y médico. Que cuando lo conté me dijeron bordador y médico, y es más o menos lo mismo, cosés tela o cosés piel. Vienen más o menos de la mano. En el ejército no hay lugar para tanto, sobre todo un ejército,
0: tanta especialización
1: como el de los Andes hecho en campaña.
0: Bueno, quizás porque la gente también sabía hacer de todo.
1: Y los barberos eran cirujanos, así que no estás muy lejos.
0: Claro.
1: El,
0: hay gente a la que no le gusta esto. Gente que está sintiendo que no.
1: Está muy interesante, creo. Bueno, para volver fuera del divague, San Martín lo puso al frente del parque de artillería del ejército de los Andes en 1815, en Mendoza.
0: Sí.
1: Tenía a su cargo más de 700 hombres trabajando 24 horas. Fabricó cañones, granadas, fusiles, municiones, sables, lanzas, herraduras, bayonetas, puentes colgantes, grúas y pontones para cruzar quebradas intransitables. Y bueno, hubo un problema en Mendoza, que hubo un tiempo en que no había rejas, ollas ni campanas, porque las incautó todas.
0: Todo iba a la fundición.
1: Todo iba a la fundición. Cualquier metal vasto, sin mucho tratamiento, lo convirtieron en arma. E inventó las zorras, que eran carros angostitos de cuatro ruedas tirados por caballo para cruzar los cañones por la cordillera.
0: Como la zorrita es la que va a ir por las
1: vías. No es la de la palanca que va y viene, no, sino
0: no.
1: Un carro muy angosto.
0: Bien.
1: Para que en los caminos de montaña de el momento ese.
0: Lo pudiesen usar para llevar cosas ahí. Bien.
1: Eso. Cañones, sobre todo, que eran angostos.
0: Bueno, ¿vos crees que se sabe poco de la historia del Fray Luis Beltrán? Y de la trascendencia que tiene su figura, de la importancia que tuvo para la gesta sanmartiniana.
1: Sí.
0: Sabemos muy poco. De hecho,
1: no
0: ahí
1: sé
0: estamos
1: si saber
0: viendo,
1: muy poco, sino que quizás es una figura que se ve como hasta de tercer...
0: Como que no es tan importante.
1: Claro, porque no peleó las batallas directamente. Pero nada hubiera funcionado sin él. Nada, nada. O sea, literalmente el cruce de los Andes no hubiera funcionado sin él. La recolección tan épica de campanas, de cosas metalúrgicas, no hubiera funcionado sin él. Las provisiones no hubieran funcionado sin él. Por eso me parece interesante que, más allá de que no tengamos una seguridad si es mendocino, si es de otro sitio, ni siquiera sepamos mucho de su vida, también es como decir, incluso en este mito, alguien casi legendario tuvo muchísima importancia.
0: Bueno, algunas páginas también lo reconocen como militar. O sea, aunque estemos hablando de alguien que pertenece a una orden religiosa, sí lo reconocen como que estuvo en

0: una de las batallas, por ejemplo, en la batalla de Chacabuco, entre otras. Y que
1: claro, pero siempre estaba como ingeniero de artillería.
0: No como el que va a pelear directamente.
1: Que en realidad, bueno, es muy similar los parques de artillería, las posiciones. Están alejados del frente, pero estás peleando, si lo querés, en algún lugar.
0: Sí, estás en el campo de batalla.
1: Luego, o sea, fue un patriota mucho tiempo. Cuando, no quiero arriesgar que es O'Higgins, porque el que pierde en Rancagua, en Chile, antes de la gesta libertadora, se sabe que Beltrán cruzó la cordillera a pie, solo, ¿sí? Con un bolso donde llevaba su invento y sus herramientas. Y O'Higgins mismo es el que lo recomienda a San Martín, y San Martín lo pone al mando de inmediato. Y básicamente la metalurgia argentina nació de la mano de él, por eso se celebra en él.
0: El Día del Metalúrgico, tal como lo celebramos hoy, como forma parte de las efemérides, tiene que ver justamente con la figura de Fray Luis Beltrán.
1: Exacto, básicamente inventó la metalurgia argentina. Y, o sea, incluso si lo querés pensar así, está esto reciclar todo tan argentino, vino con la invención de la metalurgia.
0: ¿Qué hace? Necesitamos balas, necesitamos cañones. Bueno, ¿qué hace falta? Y hace falta metal. Bueno, venga, todo el metal que encuentren por ahí.
1: Claro, es básicamente todo. O sea, cuando vos decís todo... Hay casos históricos donde sí se han recabado campanas, los cielos rasos del Vaticano, de la Basílica de San Pedro, que eran bronce para hacer cañones, cuando los quieren invadir la flota musulmana en el 1480, no recuerdo. Hay un montón de cosas, pero nunca algo tan consistente y que haya construido una industria como lo hizo Fray Luis Beltrán.
0: Si no me equivoco, hay un libro, lo voy a chequear bien, creo que hay un libro de un periodista mendocino que cuenta un poco la historia.
1: Es lo que te digo, hay episodios de él, pero creo que no hay una historia como que hizo permanentemente, ¿no? Estoy con mucha certeza.
0: Te lo voy a chequear y te lo voy a traer para el lunes próximo. ¿Qué nos queda?
1: Hay muchas cosas hoy, pero quería, ya que estamos en este onda libertadora post el 11 es el Día del Maestro.
0: Sí.
1: Saludo a los maestros.
0: No queda casi nada, o sea, ya estamos.
1: Es la misma semana, antes de que vuelva ya es. Por Sarmiento.
0: Sí.
1: Ahora sí, este sí es sanjuanino, con certeza.
0: Sí, sí, sí, sí. Bueno, pero ojo que yo lo que encuentro de Fray Luis Beltrán, todos lo reconocen como sanjuanino, más que como mendocino.
1: En el camino me dijeron a mí. En el camino me dijeron a mí.
0: Ok, bueno, dale.
1: Gente con la que confío mucho. Básicamente el inventor de la educación pública y gran... creyente de que la educación era fundamental para construir un país. Pensalo así.
0: Bien, unificado. Y además pasa con
1: puede Sarmiento. Ser muy leve con Sarmiento, porque me parece un tipo que se puede hablar un montón.
0: Se puede hablar un montón, y eso es cierto. O sea, cuando empezás a recorrer algunos lugares del país y hay algo relacionado a la figura de Sarmiento, ves que hay un montón de historia que no es tan conocida ni tan popular. O sea, tema de las maestras, las escuelas y demás. Hay un montón de otras actividades que se promovieron gracias a la presencia o a la inquietud de Sarmiento. Pasa en la zona del Tigre, en Buenos Aires, por ejemplo, con el tema de la cestería y la importancia de poder trabajar con distintos junquillos y elementos, o sea, con plantas que crecen ahí, que son oriundas de ahí y que les permiten hasta el día de hoy desarrollar una actividad económica. Pero quien lo investigó, se plantó ahí, se quedó, está el museo, está su casa también en el Tigre, que es una historia que para la mayoría de nosotros la desconocía hasta que estás ahí, la estás viendo ahí en
1: un
0: persona.
1: Un dato adicional.
0: Datos, sí.
1: Aparte de las maestras estadounidenses que trajo.
0: Sí.
1: Que trajo, suena horrible, pero las trajo literalmente.

0: realmente sí, con mucha existencia, también trajo el alambre de púa.
1: El alambre de púa.
0: El alambre de púa me parece una cosa
1: acá.
0: Magnífica. El alambre de púa. Y hay varios episodios que a mí me causan mucha gracia de Sarmiento, pero vamos a decir que su gran enemigo siempre fue Rosas. En un sentido de que lo veía como la mayor muestra de la barbarie de la que habla en Facundo. Entonces era un opuesto, tuvo muchas cosas como de rencor personal hacia Rosas. Hay un episodio que cuando, no me quiero equivocar, así que no voy a decir qué batalla pierde Rosas, pero cuando lo expulsan de la gobernación de Buenos Aires y la vuelven a reasimilar en la Confederación Argentina, su mayor venganza fue sentarse a escribir el último parte de guerra en el escritorio de Rosas. Y no recuerdo si lo quema o se lo lleva para que nadie se vuelva a sentar ahí.
1: Ajá.
0: Es muy buena esa historia, no la recuerdo
1: con exactitud, pero en algún momento la leíste.
0: Pero eso es lo que digo. Vamos a hablar de Sarmiento muy de costado porque me parece interesante cerrar esto. El 13.
1: Sí.
0: 13 de septiembre.
1: 13 de septiembre.
0: Es el Día de la Bibliotecaria. ¿Por qué traigo el Día de la Bibliotecaria?
1: ¿Por qué?
0: Porque se celebra el día en que Mariano Moreno crea la primera biblioteca pública argentina. En 1810. Sí. En plena revolución. En medio de la guerra. ¿Por qué crearía
1: una biblioteca
0: pública? Porque los jóvenes abandonaban los estudios para ir a pelear.
1: A la guerra, claro. Exacto. Era como para, vengan que acá. Bueno, y porque además en esa época no, el conocimiento, la posibilidad de estudiar, el derecho de estudiar, no era para todos. O sea, esto de aprender a leer y escribir, tenías un gran porcentaje de la población que era analfabeta.
0: Exacto, y como que también el acceso, o sea, fíjate que incluso Moreno planteaba que el acceso a los libros era más importante que te enseñaran.
1: Uh-huh.
0: Hay una definición.
1: El tener el acceso a los libros.
0: El tener el potencial de leer.
1: Enseñarte, sí.
0: Más allá de que te enseñaran a leer, obviamente. Pero el tener un maestro era menos importante que vos tuvieras la curiosidad y estuvieras incentivado a leer porque los libros te rodeaban y estaban accesibles.
1: Mira, bueno, eso es el próximo...
0: El 13. Es el domingo.
1: Que es el domingo...
0: Felicitan a su bibliotecaria de...
1: Claro, pónganle un mensajito ahí, el que te recomienda el libro, a la que de repente te banca ahí cuando te demoraste un par de días en reponerlo, en llevarlo, en renovar esa solicitud. Estamos ya para cerrar.
0: Estamos ya para cerrar.
1: Sí.
0: Entonces, quiero dejarles con una pequeña reflexión. Beltrán fundió campanas para hacer cañones.
1: Sí.
0: Moreno abrió una biblioteca en medio de la guerra.
1: Sí.
0: Sarmiento construyó escuelas donde había desierto. Tres argentinos que no esperaron tener todo para construir algo. La pregunta para el aire es, ¿qué construimos nosotros con lo que tenemos hoy?
1: Está buena, me gusta. ¿Qué construimos nosotros con lo que tenemos hoy?
0: Es una semana que tiene cierta lógica.
1: Y hay un montón de hechos que si uno los va estudiando, así como hiciste vos, que dijiste, a ver, esta semana, ¿con qué viene? Septiembre, viste que es un mes que tiene un montón de efemérides. De hecho, hay días puntuales como el 21 de septiembre.
0: Son más de 36
1: celebraciones. Tenés una barbaridad de cosas que están vinculadas a ese día. Pero cuando en una semana vos podés trazar eso, me parece interesante. Repetimos la pregunta.
0: La pregunta es, ¿qué construimos nosotros con lo que tenemos hoy?
1: ¿Qué construimos nosotros con lo que tenemos hoy? Ay, me va a llevar un rato pensarlo. Andrés, gracias.
0: Por favor, gracias a todos, gracias a los que nos escuchan.
1: Por supuesto, bueno, pueden responder ahí, 261-717-7261. ¿Qué construimos nosotros? ¿Qué construís vos? Ponételo a pensar ahí en esta mañana de lunes. Yo sé que es lunes, que cuesta arrancar la semana. Mucho más empezar ahí con un interrogante, pero me parece que está bueno, en el momento que puedas relajar, ponerte a pensar eso. Cumplo con la tanda, cumplo con la música y venimos, dale.
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1: Bueno, buen día, la radio está muy buena. Mi nombre es María. Quería pedir un tema de los Manitos Verdes, cualquier tema. Y quiero participar por las entradas del cine. Mi número de documento.

0: cuatro últimas son 59.30. Mándenme muchos besos. Chau, chau.
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Arrancó muy, pero muy fría la mañana, básicamente, en distintas zonas de la provincia de Mendoza. La temperatura actual 7 grados 4 décimas, la humedad 57%, ha bajado bastante. No se presenta, o al menos no se ve viento en superficie. Lo que sí estábamos un poco repasando son algunas temperaturas que tienen que ver con una mañana muy, pero muy fría, decíamos. En la provincia de Mendoza hubo algunas localidades que expresamente han demostrado ser algunas de las más frías del país. La más fresquita fue Villa Atuel, con más de 7 grados bajo cero. Sí, acá hacen como ¡uh! ¡Qué frío! Y además que arrancamos justamente con esta advertencia que indicaba

justamente las heladas matinales por sectores en la zona sur, el Valle de Uco, y se pedía precaución al conducir por la formación de escarcha en calzada de rutas, cruces de puentes, todo esto por la baja temperatura. Pero no fue el único inconveniente que tuvimos en la mañana de lunes, sino que además de esto que tiene que ver justamente con las bajas temperaturas y los inconvenientes que causa a la hora de conducir cuando tenés hielo en la calzada, se sumó el tema del humo vinculado a aquellas actividades que de repente, para evitar que la gran helada afectara a los cultivos, bueno, encendieron distintas fogatas en diferentes zonas, bueno. Pero tampoco fue la única complicación, porque hubo mucha gente que tuvo algunos incidentes viales y esos estaban vinculados en gran parte por alcoholemias positivas. O sea, que seguimos sumando algunas rutas, algunas calles congeladas. A eso sumale el humo, a eso sumale el alcohol al volante y, por supuesto, lo que provocó un caos vehicular en el Gran Mendoza. Decíamos, este lunes comenzó con una seguidilla de accidentes, que se los decíamos en el inicio, y de conductores que dieron positivo de alcoholemia en el Gran Mendoza, ¿sí? Por lo que esos vehículos fueron retirados, fueron incautados, justamente. Uno de los accidentes más impactantes se produjo ahí en Acceso Sur y Carril Ponce, en Guaymallén, en horas de la madrugada. Un joven de 20 años que volcó en solitario sufrió lesiones menores. El test de alcoholemia reveló que tenía 2.28 gramos de alcohol en sangre, es decir, casi 4 veces más de lo permitido por la ley vigente, que ustedes saben que se permite hasta 0.5 gramos de alcohol en sangre a la hora de conducir. Después, en el Acceso Sur, un rato más tarde, pasando el puente del río Mendoza, mano que va al sur de la provincia, en el departamento de Luján de Cuyo, la conductora de una camioneta importante, una camioneta grande, también se accidentó, arrasó con los tachos y la señalética dispuesta para advertir que la zona está en obras. Justamente, bueno, el test de alcoholemia indicó que tenía 1.07 gramos de alcohol en sangre. También se descubrió que la conductora no tenía licencia, se le incautó justamente esta camioneta, que es una Ford Ranger gris, debido a esta doble infracción vial, y fue aprendida. Si en la zona circuló también con fuerza la versión de que no era ella quien conducía, sino un hombre que luego de este incidente se habría retirado del lugar. Bueno, como consecuencia del accidente, el tránsito vehicular colapsó directamente en el Acceso Sur desde Ascuénaga hacia el sur, lo que ocasionó que mucha gente llegara tarde a sus actividades o a llevar los pibes a la escuela o a sus laburos, justamente porque se demoró todo esto. Después, otro accidente en el Acceso Sur y Carril Rodríguez Peña se produjo también por un choque en cadena. Esto fue después de las 8 de la mañana, también es una zona complicada, Acceso Sur y Carril Rodríguez Peña. Ahí participaron 4 vehículos y decíamos, la intersección clave para la circulación, derivación del tránsito hacia y desde Gran Mendoza, ese lugar puntualmente de Acceso Sur y Rodríguez Peña, se volvió otro caos durante un par de horas. Después, en calles Costanera y Buenos Aires de Ciudad, también se accidentó un automóvil y una moto, lo que complicó seriamente el ingreso al centro mendocino, sobre todo en hora pico, cuando uno está arrancando el día, arrancando la semana. Y después, en simultáneo también, en Costanera y Entre Ríos, también hubo otra situación complicada de tránsito como consecuencia de que un vehículo quedó atravesado en la mano de circulación que va al norte, y por supuesto no se descarta que haya sido por un desperfecto mecánico. Además, hubo otros incidentes viales, todo esto para arrancar la semana, todo esto para arrancar este lunes, un lunes accidentado con varias alcoholemias positivas y por supuesto el consecuente caos vehicular que esto significa para quienes están transitando, necesitan llegar a sus laburos, necesitan de alguna manera cumplir con algunos tiempos que no fue posible porque esto ocasionó demoras en distintos puntos de la ciudad de Mendoza, alguna zona de Luján, zona de Godoy Cruz, ahí límite también. Bueno, complicada la mañana en este lunes en el que estamos arrancando semana. Decíamos, Día del Trabajador Metalúrgico, hicimos un repaso también de esta efeméride con Andrés hace un rato y un poco también lo saludamos y por supuesto recordamos la figura del Fray Luis Beltrán. Día Internacional del Aire Limpio por un Cielo Azul, que no encontraron aquellos que en la mañana tenían que dirigirse a algún lugar y se encontraron con mucho humo. Y además, el Día del Pelirrojo. Si ustedes se preguntan por qué, parece que hace tiempo atrás un fotógrafo de la publicación National Geographic dijo, che, se van a extinguir los pelirrojos, entonces voy a juntarlos a todos, voy a sacar una foto para

0: Para que esto quede, por supuesto, para futuras generaciones y que lo vean, se calcula que el 1% de los habitantes del mundo es pelirrojo, ¿sí? Y cada 7, aunque ustedes acá se ríen, pero es verdad, cada 7 de septiembre se reúnen, hacen imágenes y, por supuesto, multiplican este mensaje de una población minoritaria, decíamos, sobre todo que hay países en los que se ve mucho más y países donde se ve mucho menos, pero lo cierto es que hoy celebran el Día Internacional del Pelirrojo.
1: Aunque ustedes no lo crean.
0: Es así. Diría una amiga.
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1: Bueno, vamos a compartir algunos mensajes que llegan al 261-717-7261 como corresponde. Algunos han sonado porque eran audios. Voy a leer algunos de los que llegan escritos. Este de Dani que dice: buen día Rebeca y Gustavo, hoy lunes tengo ganas de escuchar a Charlie García y su tema Raros Peinados Nuevos. Dice: por favor, gracias Dani de Carrodilla. Dale, me parece que es un temazo para arrancar la semana. Caro por acá que nos dice: me noto para el cine, soy Caro 262. Quisiera escuchar un tema de Fito Páez, porfa. Gracias por la compañía de cada mañanita. Gracias a vos por dejarnos estar ahí y compartir la mañana. Ana María por acá que nos dice: buenos días Rebeca, feliz lunes, feliz comienzo de semana. Bueno, igualmente para vos en este comienzo de semana, que a todos con los que vas hablando, a todos les costó un poco más, un poco menos. Algunos arrancaron con algún incidente vial, otros arrancaron haciendo trámites, otros arrancaron con poquísimas ganas o muy cansados porque no lograron descansar nada el fin de semana. Y otros están un poco más tranquilos también porque les tocó Franco hoy, por ejemplo. Bueno, cualquiera sea la situación, siempre está bueno que alguien te desee un buen comienzo de semana. Buen día, mis amigos. Rebe Gusti presente, dice. Hoy, si hay tiempo, se puede, dice. ¿Podremos poner Desfachatados de Babasónicos? Creo que es así, dice. Escuchando, dice. Bueno, si Dios quiere, ya me entregan el auto esta tarde. Mañana ando por allá. Bueno, me parece muy bien, te esperamos por acá. Juanjo, te mandamos un abrazo grandote. Sí, el fin de... me había anotado Babasónicos para la semana y para tener algo especial mañana. Así que mañana vamos a venir con algún... ¿te parece que mañana tengamos ahí como alguna cosita especial de más de un tema de una banda en particular, Gusti? Sí, me dice que sí. Ok, vamos a ir por eso, no sé si Babasónicos, pero sí puede sonar a uno. Ahora, decíamos 2617-177261. Ese es el celu de la radio. Cumplimos con algunas canciones, canciones que nos ponen pilas, canciones que nos ayudan a remar este lunes y este inicio de semana.
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la ruta 60 como escenario de un nuevo choque con lesionados, una persona atrapada y un menor que, hasta donde sabemos, tuvo que ser trasladado de urgencia al hospital Humberto Noti, ¿sí? Tiene que ver con un accidente frontal con lesionados, otra vez en la ruta 60. Esto fue en la mañana de hoy, minutos después de las 9 de la mañana, y debieron intervenir los bomberos, básicamente porque había una persona atrapada justamente dentro de uno de los vehículos. Este siniestro, como les contábamos, fue en la ruta 60, cerca de calle Pueyrredón, y según los primeros reportes que dio el Ministerio de Seguridad, fue alrededor de las 9:30, 10 de la mañana. Ingresó un llamado a la línea de emergencia en el que un testigo informó justamente que había ocurrido un incidente entre dos camionetas en el lugar. Sí, se ha desplazado personal policial que están trabajando en la zona. Y para tener más información, vamos a hacer el seguimiento a la info que nos hagan llegar desde el ministerio. Pero repasamos esto desde muy de madrugada, te diría, prácticamente desde anoche. Hasta este momento se han registrado montones de incidentes, algunos con consecuencias bastante más graves, más complicadas, y evidentemente estamos manejando muy mal, en algunos casos manejando bajo el consumo de alcohol y sin tener en cuenta todo lo que ya nos planteaba la madrugada de hoy, ¿no? Las calles congeladas por esta ola polar o este frío, ¿sí?, que aparenta ser un frente polar también. Las bajas temperaturas, el humo en la superficie, sobre todo en las zonas más alejadas de la ciudad, en las zonas rurales o semirurales. Complicadísima la mañana en este lunes, y bueno, sí, con grandes, hasta el momento, grandes consecuencias complejas, muy complejas para quienes han sido parte de estos incidentes viales. Ahora, por otro lado, y volviendo al tema que tiene que ver con la temperatura en los próximos días, y que mirábamos un poco cómo se ve el extendido, si bien todavía no está el pronóstico extendido de contingencias, que es el que siempre tomamos como punto de partida para poder contarles cómo va a estar la semana y demás, bueno, si bien no está completo todavía, solo hasta el miércoles nos deja ver, pero si uno se va a revisar otros pronósticos, ve que después del miércoles la temperatura comienza a disminuir, ¿sí? Decíamos, comenzamos esta semana con una de las mañanas, podríamos decir, más frías de las últimas semanas, sin lugar a dudas, con fuertes heladas, heladas generales en algunas zonas también, y prácticamente en toda la provincia, registros térmicos muy bajitos en distintos puntos del territorio. Hace un rato repasábamos que Villa Tuel fue uno de los lugares que tuvo las temperaturas más bajitas en la madrugada de hoy, llegando casi a los 8 grados bajo cero. Bueno, en el Gran Mendoza la temperatura llegó a ubicarse cerca de 0 grados, decíamos, mientras que en algunos sectores del sur, del este y del Valle de Uco también se han registrado marcas de hasta 4, 5, 6, incluso hasta un poco más bajo cero también. Los que se están preguntando, bueno, ¿en qué momento mejora esto? ¿En qué momento viene la primavera de verdad? Decíamos, arrancamos la semana muy fría, con muy bajas temperaturas, pero vamos a tener ese ascenso de temperatura también, ¿sí? Para el día de hoy, según contingencias, nos muestra entre 16 y 17 grados, lo que está bastante bien. Para mañana, si bien continuaría bastante frío en la mañana, podríamos llegar a los 22 grados. Sí nos dicen que este alivio sería temporario y que el viernes ya tendríamos descenso de temperatura nuevamente.

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3: 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Qué bonito. Bueno, acá estamos con Juan Esteban Zurasi. No estamos hablando de Colapinto, no estamos hablando de los partidos del fin de semana, no estamos hablando de nada que tenga que ver con lo deportivo.
4: Del frío de ahora y de lo que se viene.
3: Estamos hablando de qué poco nos gusta el frío. Hola Juan, bienvenido.
4: Es común esta charla entre nosotros.
3: Esta charla es muy común, sí, mira, está todo abrigado. Che, Juan, bueno, de verdad que acá hace calor, posta.
4: Sí.
3: Estás muy abrigado.
4: ¿Estás muy abrigado?
3: Sí,
4: no,
3: sí.
4: Pero estoy bien.
3: A mí me da cosa estar abrigado acá.
4: No, estoy bien.
3: Es un montón.
4: Me siento estabilizado, emocionalmente y físicamente, y con el calorcito. Estoy bien.
3: Debe ser una de las pocas personas que conozco que un lunes me dice que está emocionalmente estable.
4: Sí, estoy bien. El único.
3: ¿Nos querés adoptar? Porque el resto,
4: sí,
3: ninguno.
4: Bueno, yo creo que me hizo bien. Fui a ver la orquesta el sábado. Me parece que me encantó.
3: ¿Te gustó?
4: Bonito, sí, con los boleros.
3: ¿Fuiste muy feliz?
4: Fui muy feliz en escuchar los temas así en orquesta de Luis Miguel, Armando Manzanero.
3: Se me generaba una duda ahí. ¿Te daban ganas de cantarla?
4: Te hacían cantar.
3: ¿La
4: en
3: cantás?
4: En algunos momentos, sí.
3: Ah,
4: sí,
3: ¿viste?
4: Sí, en algunos momentos.
3: Está bueno, entonces.
4: El director de orquesta es un capo.
3: Mariano.
4: Una pinta de bueno.
3: Mariano es crack, o sea, es crack
4: una
3: como...
4: pinta de bueno, de bonachón.
3: Como artista.
4: Que asusta.
3: Y ¿vos decís? ¿Te dio miedo?
4: También. No, no, es una manera de expresar la admiración. Me gustan las personas que tienen cara de bueno.
3: Y lo que labura la orquesta barroca, sí, o sea, que es un proyecto hermoso.
4: También. Mucha cara de buena.
3: ¿Quién está como cantante?
4: Yo soy
3: le vamos a preguntar a Mariano.
4: Muy bien.
3: Porque no nos dijo nada de un cantante
4: en
3: escena.
4: Un cantante, sí.
3: Lo que me parece que está
4: lo
3: buenísimo.
4: Hizo muy bien.
3: Para los boleros, ¿no?
4: Lo hizo muy bien.
3: O sea,
4: sí,
3: a mí yo tenía la invitación para ir y todo, pero me dio un frío.
4: Sí, hacía
3: salir.
4: Un frío tremendo. Hacía un frío.
3: En mi casa nevaba, o sea,
4: era agua nieve. Me hacía dudar, pero como ya había confirmado que iba, viste, dije, bueno, y fuimos.
3: Y me
4: encanta.
3: Estuvo
4: bueno, sí, no me arrepentí, porque la verdad que fue un ratito de frío, adentro del teatro hacía calor.
3: Sí, claro.
4: Y cuando salimos mucho frío, pero bueno, 10 minutos está en la casa.
3: Ya está, no en un
4: nada.
3: Ratito llegás y no...
4: A las 9, a las 10 terminó, 10 y media estábamos en la casa, sobrado.
3: Bueno, qué lindo que haya sido. Me encanta que hayan ido los dos así una noche
4: sí.
3: Romántica. Me han escrito un par de personas que se ganaron las entradas también y dicen que les ha encantado.
4: Sí, estuvo muy
3: que hacía frío, pero no importa, le pusieron el pecho ahí.
4: Sí, muy agradable.
3: Bueno, me encantó. ¿Cómo venimos hoy, Juan?
4: Bien, con mucha actividad, todo lo que ha pasado el fin de semana, cargados de polémicas, de cosas. Pero bueno, bien, con algunas derrotas, algunos empates, algunos triunfos. Tenemos de todas las tres categorías con los representantes mendocinos, porque creo que va a ser un lunes atractivo. Esos lunes que a uno le gustaría tener el programa hasta las 4 de la tarde, porque hay para hablar de todos los de todo lo que ha pasado el fin de semana. Entonces va a estar entretenido.
3: Va a estar entretenido, sí. Yo no te voy a demorar más.
4: Dale.
3: Solo te voy a decir que...

0: poquito el calorcito esta semana, sí, una vez que suba la temperatura.
1: Sí, mañana va a estar lindo y ya después otra vez.
0: Jueves, sí. Hasta el jueves, bueno, más o menos, más vamos o menos a tener lindas temperaturas, sí. Y después comienza un poco el descenso y se ven lluvias para el fin de semana, cosa que no nos gustó mucho. Juan, buen programa.
1: Muchas gracias, que la pase bonito.
0: Muchi Sanjurjo, gracias por todo. Mañana 9 de la mañana nos encontramos acá. Que tengan todos un gran día.

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Cuando voy ingresé al edificio me sentía medio raro, claro. Pasó que el viernes no estuve presente, entonces como que se me ha hecho muy, muy larga la espera para volver a estar aquí en Dos de Punta, en Radio Aurora, la radio que transmite buena energía. Hemos cambiado algo, cámara, diseño de imagen, algo, ¿no? Lo veo distinto, qué capo, se nota. Bueno, bienvenidos a este lunes que nos encanta, porque cuando juegan todos los equipos mendocinos en el fin de semana, el lunes está bueno charlar de todo lo que ha pasado. Y hemos tenido, bueno, para todos los gustos, derrota, empates, triunfos de los equipos mendocinos que nos representan en el orden nacional en las tres categorías. Hablo de la primera división con la derrota de Independiente, el empate de Gimnasia, segunda división, el triunfo de Godoy Cruz, el empate de Maipú, y en tercera división, los empates de FADEP, medio sobre el final del partido, el empate del Atlético Club San Martín, fuera del Libertador General San Martín, en condición de visitante, y la derrota en condición de local de Huracán Las Heras. Duro momento de Huracán, que no ha podido encontrar, en realidad no ha podido en todo el año encontrar el rumbo, más allá de que él había logrado la clasificación para estar en esta instancia que parece ya no tener demasiadas posibilidades, por lo menos en esta parte del año. Bueno, qué sé yo, vamos a hablar de fútbol. Yo no voy a ampliar demasiado de todo lo que he visto, porque si no me voy a quedar hablando solo y mis compañeros no van a tener participación, y quiero interactuar con todos ellos. Pero sí voy a decir algo que yo celebro, que es la reacción de los dirigentes del fútbol argentino ante algo que no es nuevo, que es el tema de arbitrajes, ¿no? Que no es nuevo, que uno, lo que yo siempre me preguntaba, ¿por qué se quedan callados? Hay tanto sometimiento, hay tanto miedo, hay tanta obsesión por respaldar a Tapia y Tobillino, pero lo que está pasando en el fútbol argentino con el tema de los árbitros, la verdad, a mí me podrán reprochar que veo muy mal el fútbol, que analizo muy mal, que escribo con errores de ortografía, con errores de expresión. Me podrán reprochar un montón de cosas. Lo que no podrán echarme en cara de no haber hablado del tema de los árbitros, por lo menos en los últimos 15 de la gestión. En realidad siempre ha sido un tema que a mí me ha obsesionado, el de los árbitros. Pero fundamentalmente en los últimos 15 años, en la época de Grondona también lo he hecho. Y lo he confirmado y extendido en el tiempo, en los tiempos, justamente en la presidencia de Tapia, ¿no? Que ha sido tan oscuro todo en la gestión de Tapia. Por lo cual, vuelvo a insistir, pues me pueden reprochar miles de cosas. Ahora, haber expresado mi visión contra la corrupción arbitral, la deshonestidad deportiva de los árbitros en la República Argentina, no podrán ni mu, pueden decir. La verdad que ni mu. Pues lo otro, porque en lo otro nadie tiene la verdad. En el fútbol nadie tiene la verdad. Lo de los árbitros está expuesto. Alguien puede estar a favor o en contra, pero está ahí una realidad. Vos podés ser amigo de un árbitro y mirar para otro lado si dirige mal, pero vos sabés que dirigió mal. Con malas intenciones en la mayoría de los casos, no siempre. Yo creo en el árbitro, que se equivoca, que se puede equivocar porque no son perfectos, pero siempre en el fútbol argentino se ha sospechado, y lo hemos manifestado en este programa, personalmente lo he hecho también a través de mis redes, de la actitud manifiesta de los árbitros por perjudicar a alguien o por ayudar a otros. Esto está claro, con lo cual acepto cualquier tipo de cuestionamiento, soy abierto. Me vivo equivocando, pero la verdad que esto no me lo pueden marcar, porque ha sido obsceno todo el tema de los árbitros desde hace años en todas las categorías, porque es en todas las categorías. El torneo federal regional ahora es escandaloso, Federal A es un escándalo, la Primera Nacional es un escándalo, la Primera División es un escándalo. Entonces yo celebro que ahora, yo no sé por qué hay una coincidencia, ¿no? De que ahora han empezado a hablar. Por lo menos le están apuntando a Beligoy. Yo creo que hay que apuntarle a Beligoy, por supuesto, y a sus delfines, que son los autores materiales de las locuras que están pasando en el fútbol. Son los autores materiales. Beligoy, que es el que designa,

los árbitros que ejecutan, pero los autores intelectuales desde hace 15 años son Claudio Tapia y Pablo Tobillino. A ellos hay que apuntarle también, pero insisto con este detalle: celebro profundamente que estén manifestando su malestar. Hace poquito Russo, lo hizo Guillermo Barros Schelotto la semana pasada también, lo ha hecho ayer Daniel Vila. Yo celebro esto, porque cuando estas cosas pasaban, hasta hace 3 o 4 meses, los clubes mandaban cartitas de amor a Claudio Tapia y a Pablo Tobillino, de respaldo, de que la gestión, que la transparencia que nunca existió, y separamos lo que es la selección argentina, valoramos el trabajo que ellos, no, tampoco me olvido que Tapia eligió a Sampaoli como técnico de la Argentina, ¿no? Pues hay que contar las buenas y las malas. Pero bueno, aplaudo todo lo que se ha hecho con el proceso de la selección argentina. Ahora, puertas adentro, el fútbol argentino ha sido un escándalo desde el mismísimo momento que asumieron la conducción del fútbol argentino Claudio Tapia y Pablo Tobillino. No hay manera. Bueno, y durante años y años y años, toda la dirigencia del fútbol ha estado en silencio y respaldando a la gestión de estos dos atorrantes, como lo hacían antes con Grondona, salvo excepciones, porque en esto también lo puedo poner a Vila, que en determinado momento se enfrentó con Grondona. Bueno, en este año, o en los últimos tiempos, salvo D'Onofrio en River, Verón en Estudiantes de La Plata, que han ido en contra, y D'Onofrio ya no es presidente de River, y a la actual gestión de River, que está en contra de lo que pasa en AFA, Fassi también estuvo en algún momento en contra de Tapia, y cuando vio que se iba al descenso, se puso los pañales y lo invitó a Tapia a Córdoba y no sé cuántas cosas más, y homenajes. Así que, cada uno lleva las ovejas a su corralito, ¿no? Eso está claro. Yo detesto, alguna vez algunos dirigentes se enojaron porque yo dije que en la AFA o en el Consejo Federal había que sacar turnos para cumplir objetivos. Y la verdad que no me he equivocado. Yo ojalá me hubiese equivocado, porque estaríamos hablando de un fútbol transparente, un fútbol que no es transparente, que está sucio, que es obsceno permanentemente. Vuelvo a insistir con este detalle: celebro que estén saltando ahora los dirigentes en contra de Tapia. Creo que lo celebraría mucho más si profundizan en esa crítica y apuntan más arriba a la conducción del fútbol argentino, que son los que los autores, vuelvo a insistir con esto, autores intelectuales de esta historia, de los ascensos, de los descensos, de la copa entregada sin que haya estado reglamentada, de todo lo que ha pasado en el fútbol argentino y que ha tenido el apoyo de la dirigencia del fútbol. Bueno, listo, no me quiero extender más que eso porque sería redundar en algo que personalmente no puedo reprocharme, y yo me reprocho muchas cosas, me reprocho permanentemente cosas, y que ningún otro tampoco me puede reprochar, que es haber estado en la vereda de enfrente de la corrupción siempre, desde el primer momento, cuando vislumbré, porque también esto lo he dicho, en el arranque de la gestión de Tapia, me alegró que alguien de tierra adentro, de provincia, se quedara en la conducción de AFA. Imaginé que venía un fútbol transparente y yo hablaba muy bien de Tapia en los comienzos, hasta que, me di cuenta de cómo venía la mano. Y ahí yo creo que también hay que valorar la capacidad de poder modificar una postura en función de algo que uno ve que es incorrecto. Bueno, me pasó lo mismo, alguien me dijo hace poco, andando vuelta por ahí, una foto que en algún momento me saqué con Fernando Espinosa. Ya lo he dicho hasta el cansancio. Sí, claro, he estado. Y fui agasajado, invitado a una fiesta de árbitros en la zona este. Y fui con mucho placer. Pero cuando me di cuenta de cómo vienen las cosas con el arbitraje,

que se terminó el vínculo. O sea, se acabó el vínculo. No hay vínculo. Yo no voy a ser cómplice de la corrupción. Bajo ningún punto de vista. Ni por conveniencia, ni porque me perjudiquen. Por nada. Pero no comulgo con esto que a veces vienen flacas y a veces vienen gordas. Es un espanto. Lo que tiene que ser es todo. Tiene que ser justo. La medida justa. Con errores sí. Equivocaciones sí. Todas las cometemos. Ahora, dentro de un parámetro más o menos normal, equilibrado. Ahora, cuando ves que está la balanza inclinada para un lado a veces, para el otro lado a veces, a veces me ayudan, a veces me perjudican, no sirve. La verdad que no sirve. Definitivamente no sirve. Bueno, listo. Esto lo quería decir. Y no me muevo ni un punto ni una coma de esta expresión, ¿no? Y vuelvo, con esto cierro. Aplaudo y me alegra que se esté armando una revolución dirigencial en contra de lo que sucede con el arbitraje. Después vendrá lo otro, se sacarán los ojos entre todos para el sucesor de Tapia, que espero que sea en el corto plazo, de hace rato que digo, ¿no? Porque uno vislumbra y desea que esta corrupción termine con Tapia, con Tobillino y con todo el séquito que los ha rodeado, con los dedos pintados, como corresponde, en un país donde se supone que existe la justicia. Bien. Me voy a la pausa. 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

0: 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Gonzalo Monteleón empató el cruzado en casa y, producto de los otros resultados, se mantiene en zona de clasificación. ¿Cómo va?
1: Hola, Juan. Muy buen mediodía para todos. Yo creo que ese último título es el positivo, Juan, porque realmente ayer en Maipú sentía que dejaron pasar dos puntos más que sumar uno. Obviamente Maipú yo creo que hizo los merecimientos para ganar el partido, pero es verdad, también hay que decir, Juan, que no le fluyó el juego tanto como estábamos acostumbrados. Es verdad que el partido pasado, no, nosotros lo mencionamos, que no fue bueno de Maipú. En este sí, obviamente, impuso las condiciones de local, pero no le fluyó el juego a Maipú, le costó. Estuvo muy impreciso, mucho pase largo, generó peligro, es una realidad, en un comienzo de partido que tiene ese remate de afuera del área espectacular de Bonfili, que ataja al arquero, queda un rebote medio suelto y Tomás Silva cabecea prácticamente abajo del arco y tiene otra tajada realmente impresionante. El arquero de Patronato, parecía un comienzo furioso de Deportivo Maipú, pero después se fue quedando, medida iban pasando los minutos, tuvo ahí alguna chance Cabrera que le tapó el defensor, pero digamos no fue el mejor partido en cuanto al vuelo futbolístico de Maipú, que tuvo buenas intenciones ofensivas, pero yo creo que se terminó quedando en esta cuestión con un Patronato que jugó más de contra y en alguna ahí jugada pudo generar algo de peligro, sobre todo en el segundo tiempo, donde un Maipú obviamente siguió intentando ser ofensivo. Hay un cambio que es el ingreso de Mati Biguet por Cabrera, que mencionábamos esta cuestión, Juan, de que por ahí el técnico lo piensa hasta como una especie de número 9, si bien después ingresa a los minutos Giaconi, Mati Biguet se tira a la derecha, que creo que es la posición que mejor le sienta para enganchar para su zurda, pero de número 9 tuvo una situación ahí clara, un cabezazo que no termina de hacer bien y tapa al arquero. Después de contra, Patronato le generó dos chances ahí interesantes, una con una buena tajada de Galán y otra un remate que se va por afuera. Y yo creo que la que más se lamenta el Deportivo Maipú es la de Giaconi, porque hay un jugadón que creo que fue la mejor jugada que hizo Maipú en la tarde, de para mí el mejorcito del partido, que fue Lucas Fagioli, que le pone un pase extraordinario entre líneas a Mati Biguet, que hace lo que le pide la jugada, centro, primero le pifia Giaconi y después viene Giaconi atrás solo abajo del arco y le pega mal. Impresionante el gol que se comió, todavía se está agarrando la cabeza, pobre Franco, porque realmente fue una situación clarísima, la más clara del partido. Y después de eso Maipú siguió intentando, pero no pudo sacar el resultado y obviamente quedaron en esta cuestión con bronca, porque entendían que era un partido que Maipú tenía que sacar adelante, que tenía que ganar, Juan.
0: Sí, me parece que en función de los resultados de la fecha le hubiera venido de mil maravillas, sobre todo porque hay un partido pendiente ahí dando vuelta que lo puede sacar a Maipú, ¿no? No lo saca a Maipú, pero porque está San Martín de San Juan, ya lo pasó, era el que veníamos hablando, ¿no? Veníamos hablando de eso. Ahora le queda...
1: Sí, pero un resultado...
0: Claro.
1: Sí, un resultado negativo la próxima fecha ya te deja fuera, porque hay varios rivales que están ahí.
0: Sí, está apretadito. Bueno, esperamos una reacción. Me hablaron muy bien de Enzo Pérez, ayer hablando, esta mañana hablando con un amigo, que me hizo un... Me pintó como había resultado, coincide mucho con lo que me estás comentando vos, pero me destacó la actuación de Enzo Pérez.
1: Sí, ¿cómo lo viste? Sí, tuvo buen partido Enzo Pérez, manejando muy bien los tiempos, cada vez se lo ve mejor con la pelota. Yo creo que por ahí los que acompañaban en el mediocampo no tuvieron su mejor partido. Estamos hablando de Mirko Bonfili, que siempre lo destacamos, Juan, pero que ayer yo lo noté algo impreciso, en el encuentro y que obviamente también tuvo el aliciente de que no estuvo Juan Pablo Boveto, Juan, que fue una sorpresa,
0: claro,
1: porque todo lo teníamos, había entrenado con normalidad durante la semana. Hace un ratito pude hablar con él y me comentaba de que se resintió del tema del esguince de la rodilla, que lo tuvo afuera un par de partidos, que no es tan grave, pero que prefirieron no arriesgarlo y que por eso finalmente ni estuvo en la lista de convocados, porque estuvo el viernes entrenándose. Fue una sorpresa realmente, todos lo teníamos desde el arranque, pero bueno, tomaron esa decisión. Él dice que va a intentar estar el próximo fin de semana, pero está complicado. Así que fue una
0: bueno, justamente esto le decía a mi amigo Walter esta mañana, ¿no? Que se entra en una recta final donde entran a jugar muchos factores, ¿no? En principio la parte física, y yo remarco esto en Maipú, porque yo te diría que el 90% de los jugadores que pone en cancha Mariano Echeverría ha jugado todo el torneo.
1: Sí.
0: Todo el torneo, ¿no? No ha habido una gran rotación, salvo algún que otro por alguna lesión o alguna suspensión, pero generalmente han sido los... No se ha movido de 13 jugadores, no mucho más que eso. No ha rotado porque encontró rápidamente el equipo, el funcionamiento, y ya venían jugando con Alexis Mateo, así que vienen de un derrotero bastante intenso, como todos, es cierto, pero uno observa en otros equipos, fundamentalmente hablando de la categoría, en Godoy Cruz, que Godoy Cruz ha tenido una mayor rotación de jugadores, de aquellos equipo que armaba Toedli, al que pone en cancha ahora de Muner, ha habido una rotación. Recién ahora Godoy Cruz ha encontrado más o menos un equipo que sale de casi de memoria, pero digamos que ha tenido más rotación. En el caso de Maipú no, porque es un plantel corto, porque digamos Fagioli no jugó porque en algún momento porque ha estado suspendido con alguna molestia. Lo mismo que los centrales, bueno, saquemos los que se lastimaron. Pero Agüero jugó casi todo el torneo, salvo el partido con Godoy Cruz, que ya había llegado a la quinta amarilla. De la Reta jugó prácticamente todo el torneo, salvo una pausita por una lesión. O sea, todos han jugado. Bonfili, Sacone, todos han jugado todo el torneo. Esta es la realidad. Sí. Y en un plantel corto esto empieza a sentirse. Entonces hay que tener en cuenta distintos factores de acá a lo que resta a fin de año. Primero, tema lesiones, que a Maipú le ha jugado una mala pasada durante todo el año, de hecho lo confirmamos una vez más con el caso de Gobeto ahora, ¿no? Siempre pierde un jugador por un tiempo, por otro, por un tiempo más prolongado, por todo el año, todo, pero va perdiendo jugadores, esto es así, o por alguna suspensión. Y después el tema de los arbitrajes, también va a entrar a jugar en la parte final del año, ¿no? Porque te empiezan a sacar más amarilla de lo habitual, o te empiezan a inclinar para la cancha para un lado o para el otro. Bueno, lo que entra a jugar siempre en la etapa final de los torneos en todas las categorías. Así que habrá que estar atento porque está muy finito Maipú, ¿no? Sería determinante que vuelva a recuperar ese nivel de equipo, no tanto en lo individual, sino de equipo. En función de estos partidos que empiezan a ser ya, ahora sí, cada resultado va a empezar a marcar cosas, ahora sí, ¿no? A partir de la próxima fecha.
1: Sí, coincido totalmente, Juan, y

0: Claro.
1: Entonces, bueno, están en esta cuestión finita. Obviamente yo creo que ayer sintió la baja de Bobeto, Julián Vera no tuvo un buen partido. Yo creo que lo positivo de ayer son dos cosas. Primero, Juan Cruz Arno, que volvió a la lista de convocados después de muchísimo tiempo. Es verdad que si Bobeto hubiera estado, no iba a estar Juan Cruz Arno, pero bueno, finalmente no sumó minutos. Y la otra, Brian Orozco, que entró bien, Juan. Se lo vio muy bien.
0: Sí.
1: Realmente entró en el mediocampo. Ahí, adelante de los mediocampistas, de frente al arco, con un par de enganches, un intento de afuera. Realmente se lo vio.
0: En el lugar donde tiene que jugar, que es donde más cómodo se siente.
1: Exactamente. Ahí, si uno quiere, puede ser en el puesto de Gobeto, para poner un ejemplo, puede ir en el mediocampo, digamos, de frente al arco.
0: Sí, sí, pero un poquito más suelto, con menos responsabilidad de marca, ¿no? Con un poquito bien suelto. Parece que ahí le puede aportar cosas a Maipú, cosa que en Godoy Cruz no lo pudo hacer, porque en Godoy Cruz, yo vuelvo a insistir en esto, ¿no? No, nunca lo pusieron en la posición que más cómodo se siente y no logró responder. Ojalá recupere su nivel en función de beneficio de Maipú, ¿no? Esto está claro. Yo creo que es un buen jugador, que si encuentra su lugar, y el contexto y la contención que requieren todos los jugadores de fútbol, algunos más, otros menos, pero todos necesitan eso, creo que le va a ser de utilidad al equipo de Mariano Echeverría. Bueno, y también en el camino viene una doble fecha en casa contra equipos que están arriba en la tabla, ¿no?
1: Sí, exactamente, porque ahora visita, como comentábamos, Almagro el próximo sábado 15:30 horas y después va a estar jugando primero contra Gimnasia de Jujuy. Y exactamente, y después va a estar recibiendo a Temperley.
0: Parece mentira, ¿no? El día que le ganó Maipú, que lo pasó por arriba, lo trituró a Temperley 5-0 en Buenos Aires, daba la sensación de que era un equipo descendido Temperley, ¿no? Y hoy es protagonista porque está ahí a dos puntos a dos puntos de Tristán Suárez, parece increíble.
1: Sí, después de ese partido Juan ganó todo Temperley. Eso fue como increíble. Fue totalmente.
0: Lo despabiló Maipú. Lo despabiló, lejos de dormirlo, le pegó un par de cachetazos, lo despabiló y arrancaron los muchachos. Bueno, es el fútbol
1: dos,
0: mismo.
1: Los dos con 49 puntos actualmente, Temperley, claro. Y Gimnasia de Jujuy, así que obviamente intentar sacar lo mejor posible, pero en casa Juan. Y 6 de 6 sería, obviamente, es la obligación.
0: Y sí, que además lo va a necesitar sumar sí o sí el fin de semana en Almagro, ¿no? Que, digamos, todos los partidos empiezan a jugar todos por algo, ¿no? Para entrar en zona de clasificación o para evitar caer en zona de descenso. Así que también van a, es otro elemento, y los intereses. A ver, ¿contra quién vas a jugar? Y a quién te van a poner de árbitro también, ¿no? Esto hay que tenerlo muy en cuenta. Bueno.
1: Sí. Vimos un par de penales el fin de semana, Juan Mami. Bueno.
0: No, no, no. Bueno, los muchachos del sur están beneficiados, ¿no? Viña también anduvo de andanzas en alguna parte, creo que por el norte, me parece, ¿no? Haciendo algunas cochinadas. Bueno.
1: Comesaña en Buenos Aires, Juan.
0: Comesaña en Buenos Aires. Bueno, en fin. Bueno, caballero, un abrazo grande, gracias.
1: Nos reencontramos mañana, abrazo
0: si
1: para todos.
0: Si quiere, chau querido, hasta mañana. Bueno, ahí estaba Maipú, que empató en casa, se mantiene en zona de clasificación. 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
12: Hasta las 14. Dos de punta.

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1: 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Nos metemos en Godicruz. Que lo aguantemos un poquito. Bueno, nos vamos a meter en Godicruz. En un ratito, después de las 13, viene el profe Diego Bautista, posteriormente el Tibu Diego Fernández, para hablar tanto de Independiente como de Gimnasia, y por supuesto el Emiliano Lucero Pizarro. Ahora sí, lo tenemos al Seba Palacio. ¿Cómo va, Sebastián? Buen mediodía.
2: Hola, Juan, ¿cómo estamos?
1: Muy bien, señor.
2: Buen comienzo de semana.
1: Gracias, igualmente.
2: Bueno, Juan, triunfo de Godecruz, con las doble cara de Godecruz, ¿no? A lo largo de todo este semestre.
1: Sí.
2: Mostrando ser un equipo interesante, protagonista el primer tiempo, donde creo que fue merecedor, no solamente de ser el ganador parcial del encuentro durante ese tiempo, sino que mereció golear.
1: Sí.
2: Y hice por una ventaja aún mayor que el 2-0.
1: Déjame pararte ahí antes de seguir. Para mí fue el venía siendo, creo que en el balance general lo ha sido, más allá de lo que puedas comentar después en el segundo tiempo. Pero
2: sí,
1: la mejor expresión futbolística de Godecruz en todo el año. En todo el año, no en la etapa de Demuda, en todo el año. Incluyendo la
2: Eso te iba a decir, que fue lo mejor que mostró Godecruz, y creo que con una identidad, jugando al fútbol, Juan. Siendo claro, incisivo, la verdad que creo que la protagonista, la aparición de Santi Martínez le ha dado a Godecruz otra cara y otra idea en el ataque. Creo que eso también ha sido fundamental. Lo de Cairuz, que es el dueño y el que maneja la pelota en el equipo, le ha dado más claridad al equipo, y la vuelta de Pino, que obviamente da una referencia al ataque que no tenía y que siempre le costaba tener ese segundo hombre, que ni Riquelme ni Rodríguez lo podían suplir. Bueno, como que Godecruz encontró su once ideal, que quizás obviamente al tener tanto volante le costó la subida por banda, pero hizo un juego totalmente más vertical.
1: No subieron prácticamente.
2: No.
1: Es que no había necesidad con ese medio campo que armó de Müller, que le salió, yo te diría, a la perfección, porque tuvo marca y juego con la vuelta de Gil Romero, que fue muy importante también, la recuperación del nivel de Poggi, Chamine, que se ve que ha encontrado verdaderamente su lugar allí en la mitad de la cancha, más Cairuz, que es un volante explosivo de marca, pero también explosivo que te contagia arriba, Santi Martínez, digamos, no había absolutamente, de hecho yo creo que no pasaron en toda la tarde ni Brunet ni Jerometa, ¿no? O muy pocas veces, en todo caso.
2: Se quedó mucho más estático esa línea de cuatro, y creo que le sentó hasta mejor, porque,
1: claro,
2: a ver, teniendo en cuenta que Brunet no es lateral por izquierda nato, y que está improvisado en esa posición, le sentó más cómodo, y aparte que jugando cada uno en su posición, Juan, porque no nos tocó ver a un Fernando o a un Guerrero tirado de volante por izquierda. No, bueno, eso no nos sucedió, eran cuatro volantes. Poggi quizás el que más se movía por las bandas, arrancó por izquierda, después pasó para la derecha, moviéndose por ese frente de ataque. Cairuz llegando, como decimos, de marca, pero a la vez llegando al gol y llegando pisando el área, porque no solamente aseguró el gol del segundo con después de la ejecución de Vicente Poggi, sino que pudo meter el tercero después de un centro. Sí, para mí fue gol de Vicente, pero le llegó el karma de la primera fecha,
1: sí,
2: con Bolívar.
1: Sí, es que no sé si lo cobraba el árbitro, si no.
2: No lo cobraba,
1: ¿no?
2: Juan.
1: No, sí,
2: era
1: lo
2: muy finita igualmente, bien por el uruguayo que aseguró el gol. Y después que tuvo una chance clarísima frente al arco que no llegó a definir, después de un centro de Poggi de derecha a izquierda, que no logra conectar frente al arco. Pero sí, un juego mucho más vertical de Godecruz, teniendo la pelota, y aparte con buen pie, Juan. A ver,
1: sí,
2: Martínez, Cairuz,
1: no,
2: Poggi, Gil Romero, todos jugadores que manejan bien la pelota.
1: Chamine,
2: también,
1: sí.
2: Manejando bien la pelota, Juan. No. Y le sentó también más cómodo la salida del fondo, que eso también era algo que Godecruz, con ese juego por banda,
1: excelente,
2: me parece que no abusó de este recurso.
1: Excelente.
2: Y fue un cambio total.
1: Excelente. Coincido plenamente. Ya no fue Rossi el encargado de iniciar el juego de Godecruz, sino que la entregaba en la jugada de la mitad de la cancha, que es lo que corresponde.

0: corresponde, ¿no? Salvo que
1: Total.
0: Rossi o Viera te pueda meter, porque Rossi también es un especialista en eso, te mete un cambio de frente de 40, 30, 40 metros, que a veces son positivos, pero no debe ser una constante la salida desde el fondo de Godoy Cruz con Rossi, no, no, no, eso no corresponde. Yo creo que fue brillante el primer tiempo de Godoy Cruz, vuelvo a insistir, para mí fue lo mejor del torneo, incluso hasta los 10 minutos del segundo tiempo, lo mejor por lejos, con una autoridad y algo que. Bueno, cómo añoro yo en el fútbol, ¿no? Y cómo se añoraba en Godoy Cruz. Alguien que empiece en que piense en el arco contrario, ¿no? Que piense que cuando agarra la pelota encara para adelante, no para los costados, ni dar la vueltita y tocar para atrás. Para adelante. Para adelante. Incisivo, directo, vertical, como le quieran llamar. Y te hizo, hizo todo el daño posible habido y por haber Martínez, pues la verdad que para mí fue la figura de la
1: Tercer
0: tarde,
1: partido
0: ¿no?
1: consecutivo que fue la figura, Juan Martínez.
0: Impresionante.
1: Creo que Godoy Cruz después de mucho tiempo encuentra un número 10, o sea, un portador de la número 10, ¿no?
0: Exactamente.
1: Porque no lo venía encontrando, por momentos amagó a hacer Pozo y después quedó en eso. Lo de Poggi quedaba siempre como un niño. Me parece que lo de Martínez es un
0: Sí,
1: jugador
0: sí,
1: que
0: sí.
1: piensa en el arco contrario, que genera
0: Disruptivo,
1: daño
0: ¿no? Sí,
1: y que
0: sí.
1: aparte que siempre que agarra la garra piensa en ir para adelante. Y
0: Sí.
1: eso creo que es lo que marca la diferencia, Juan, con muy poquito. Estamos hablando de que tenés que ir para adelante. En tres o cuatro jugadas hizo desastre en la defensa
0: Sí,
1: de
0: sí,
1: la
0: sí.
1: defensa rival.
0: Sí, incluso en el
1: Es
0: segundo
1: más, en
0: tiempo, ¿no?
1: total, la jugada del penal, Juan,
0: Sí.
1: que justo mencionando todo lo de la salida del fondo, sale de un pelotazo de Strumia. Y que es toda de él, porque él genera la situación con el cuerpo de amagar, de tocar la pelota y se tira por un costado al lateral por derecha del rival y termina llegando a posición de gol. Después, a ver, lo de San Miguel hizo un tackle en el área
0: Sí.
1: y un penal clarísimo, pero todo generado por la rapidez y aparte que está
0: Sí.
1: con confianza.
0: Sí.
1: Le falta ajustar en los metros finales para definir, porque tuvo también situaciones para liquidar el partido. Coincido que hasta los 10 del segundo tiempo de Cruz era el dominador claro, y me parece que hasta la salida de Martínez,
0: Pintaba
1: justamente
0: para
1: eso te marca,
0: goleada, ¿no? Pintaba para
1: eso te marca.
0: una goleada, sí.
1: Cuando vos sacás a un jugador y te cambia tanto la idea de juego, entendés que es un distinto, que por lo menos es el jugador importante en este esquema.
0: Sí.
1: Cuando salió Martínez, el equipo cayó
0: No,
1: totalmente. Y yo,
0: seguro.
1: más allá de que por ahí salieron, me pareció raro que de la nada salieron todas las defensas automáticamente, así, no,
0: Sí,
1: no, que pidió el cambio Martínez. Demasiado, demasiado casual.
0: a mí que me
1: Yo no creo
0: disculpe,
1: en
0: ¿no?
1: eso, ¿eh?
0: Yo tampoco, a mí que me disculpe, a mí con todo el
1: Me
0: cariño
1: parece
0: del
1: una excusa
0: mundo,
1: total.
0: sí, con todo el cariño del mundo se lo voy a decir, muchachos, a todos, ¿no? Porque la verdad, de verdad, cuando digo con cariño lo digo de verdad. Yo no creo que un chico que viene esperando esta oportunidad desde hace mucho tiempo, ¿no? Desde hace, de hace un mes y medio. De hace mucho tiempo, porque el que se ha preparado, peleado, se la ha rebuscado para encontrarse un lugar. A veces, incluso uno podría decir que más, por la necesidad constante del técnico de estar buscando el equipo, le llegó el turno, pero si quizás la cosa hubiese funcionado de otra manera, el chico no estaba ni en el banco de suplentes. Esta la red le fue llegando por decantación. Bienvenido, merecido y lo está justificando. Ahora, si a mí me dicen, ¿cuántos años tiene Martínez? ¿24 o por ahí?
1: No, menos,
0: 20,
1: 20, si no, no sé si tiene 22, Juan.
0: 22. Bueno, si alguien me dice que a los 10 minutos de un partido, por más que haya corrido, por más que le hayan pegado patas, ¿sabes cómo quieren? ¿Sabes los jugadores que tienen potrero? Porque este chico lo que tiene es potrero. Le gusta el roce,
1: Claro,
0: le gusta el roce, no
1: él ya
0: arruga.
1: sabe,
0: Le
1: su juego
0: gusta,
1: es ese,
0: le
1: Juan.
0: gusta. Es como el estilo de en cuanto al roce y de potrero, de lo que fue López Muñoz en su mejor momento en Godoy Cruz, que pide la pelota y quiere y encara, y si le pegan y se levanta y sigue, le encanta. Que me digan que se quiere ir del partido porque está cansado, a mí, discúlpeme muchachos, yo no lo creo. ¿Sabes
1: No.
0: cuándo lo voy a creer? Si el partido que viene no juega porque tiene una distensión, que
1: No,
0: toquemos
1: bueno,
0: madera por
1: eso te
0: Godoy
1: iba a
0: Cruz.
1: decir, Juan, que empezaron a decir como
0: No,
1: salió tanto que el jugador pidió el cambio,
0: no,
1: todo, es
0: no.
1: como que se generó que Martínez salió lesionado y no salió lesionado
0: No sé.
1: Martínez. Es más, salió caminando con total
0: Con total
1: normalidad.
0: normalidad.
1: Puede estar cansado, sí, puede estar cansado,
0: Bueno, pero ¿sabes qué?
1: pero
0: 2 minutos acá.
1: yo comparto, le doy 10 minutos más, Juan,
0: No, no.
1: y aparte que el cambio no era para sacarlo Martínez, había tenido dos situaciones enfrente al arco. Si estás cansado, claro, no erró por estar cansado, erró porque se equivocó la definición y la tiró por arriba.
0: Sí, en una le picó mal la pelota, creo que en una le picó mal.
1: Es un pico, y aparte eso, pero no coincido con que haya salido porque... No, yo no lo creo.
0: Pensé que me iba a encontrar con otra... Es aburrido cuando coincidimos, porque empecé a hablar con el
1: Chapa,
0: termina siendo aburrido, ¿no? Pero, bueno, yo pensé lo mismo, yo

0: También me dijeron como a todos, nos han dicho evidentemente y yo me di cuenta, yo no he rectificado por mi postura, la verdad, yo, a ver, no estaba en la cancha, no daba, no dio nada, ni en la jugada anterior, no daba nada. Yo, para sacar a un jugador esa característica, la está rompiendo, tenía una tarde fenomenal, soñada para el chico y para Godoy Cruz, y lo tenía que sacar en camilla. Viste, en algo que te diga que voy a caer una, se levante la mano del piso y haga la seña. El jugador hace seña cuando no da más,
1: Claro,
0: te
1: bueno,
0: hacen
1: el otro día en el
0: seña.
1: Gambarte, sí termina una jugada y él levanta y pide el cambio,
0: Claro.
1: pero termina tirado en el piso y pide el cambio y ahí sí estaba extenuado y se
0: Bueno,
1: notaba. Ahora no se vio esa situación.
0: no sé.
1: Por eso me pareció raro y también me pareció raro la defensa como automática, porque fue la crítica rápidamente que uno vio en el
0: Sí.
1: equipo, porque fue muy notorio. Lo saca
0: Sí.
1: Martín y el equipo cae. Después pasa lo de Pino y que ya lo vamos a
0: Claro.
1: mencionar, ¿no? Pero antes de lo de Pino ya el equipo había dado el paso para atrás con la salida de Martínez. Y creo
0: Automáticamente.
1: que ahí es como que para tapar el error dije, no, no, que salió, pidió el cambio el jugador.
0: Es que, ¿sabés
1: Y
0: qué?
1: yo.
0: ¿Querés que tiene una cosa el jugador para reemplazarlo a ver, porque acá empezamos después el análisis un poco más fino, ¿no? Y
1: Sí.
0: no es que a uno, yo estoy para, muchachos, estoy para analizar, o sea, soy un desastre, dígame, soy un desastre y pueden coincidir conmigo, yo estoy hablando de fútbol, como en el café.
1: Nos podemos
0: Si
1: equivocar,
0: hubo,
1: es así, son
0: exactamente, un
1: opiniones.
0: jugador que viene de 3 semanas de estar parado por un desgarro, que no ha podido entrenar a la par de sus compañeros, todo. Se supone que ese primer cambio yo interpretaba que podría haber entrado Axel Rodríguez o Ulariaga, fundamentalmente Ulariaga, por Martín Pino,
1: Coincido.
0: ¿no? Para ya le das 50 minutos de fútbol a un jugador clave para tu equipo, le das 50 minutos de fútbol, está sobrado, ganando muy bien, seguís yendo a buscar, pero podés seguir yendo a buscar con Ulariaga o con el propio Axel Rodríguez por Pino. Yo eso lo hubiese entendido. Para ya dejarlo listo para el partido con Colón, otra semana más de práctica, lo dejé en función del partido con Colón. Bueno, eso no sucedió. ¿Y qué sucedió? Que Pino se mandó una cagada, una macana. Esta es la realidad.
1: Sí, para mí es más, y si quería cambiar el frente de ataque, porque bueno, quería cuidar a Martínez, saca los dos. Innecesario dejarlo a Pino en cancha también.
0: Claro,
1: Eso,
0: bueno,
1: la verdad
0: por eso.
1: que termina siendo raro lo de entrar. Y aparte, otra cosa más allá de, ponele que estaba lesionado Martínez, ponele que estaba pidió el cambio Martínez, no podés jamás cambiar a Martínez con las características que te y lo que te brinda para poner a Axel Rodríguez.
0: No,
1: Con todo
0: no,
1: el respeto al mundo, Axel
0: no, no,
1: Rodríguez,
0: no,
1: pero
0: yo
1: no
0: creo que
1: podés jamás en la vida
0: tenía
1: hacer
0: dos
1: ese cambio.
0: opciones, tenía dos opciones. Lo tenía Fernández, o
1: A tener Guerrero.
0: a Guerrero, cualquiera de los dos, para seguir buscando, porque no hay mejor mal. Yo esto no lo negocio, muchachos. Por eso respeto y me saco el sombrero, aun cuando pierde con los técnicos que si van ganando 2-0, 3-0, siguen yendo a buscar. Porque de esto se
1: Sí.
0: trata, la mejor manera de defenderte. Si estaba entregadísimo San Miguel, equipo pero terminado futbolísticamente, no le encontró la vuelta en todo el momento. Godoy Cruz lo sacudió y lo saca de la modorra, sobre todo después con el ingreso de Milo, que yo
1: Ahí está la otra.
0: la
1: Lo
0: verdad.
1: echan a Martín Pino después de la jugada, que una jugada que puede ser discutible. Creo que a la rápida está bien sancionada la roja. Pero bueno, si uno va a lo que pasó el primer tiempo con Gil Romero, que
0: Sí,
1: no
0: también lo tenés que haber echado
1: entramos a otra.
0: al
1: Pero
0: otro,
1: bueno,
0: sí.
1: más allá de esto, le saca la tarjeta roja. Se queda con el primer cambio del entrenador después. El segundo cambio, el primer cambio post expulsión es Milo para cerrar una línea de 5. Y después termina metiéndolo a Guerrero sobre perdón, a Fernández sobre el final, como para decir, bueno, lo fui a yo no me metí atrás. La verdad que esas cosas a mí no me gustan. Y
0: Claro,
1: es creo que la crítica que tenemos con De Muner, así como
0: luego.
1: dijimos que el primer tiempo jugó un gran primer tiempo Godoy Cruz, y creo que empezó a encontrar el equipo de Muner, y eso es un acierto del entrenador, y es lógico
0: Totalmente,
1: porque
0: totalmente.
1: se
0: Es
1: la
0: más,
1: jugó.
0: todo lo bueno y lo que estamos diciendo, y estoy diciendo yo particularmente, que para mí ha sido el mejor partido, los mejores 55 minutos de Godoy Cruz, con una superioridad notable y jugando bien al fútbol, siendo incisivo, todo es toda de Muner,
1: Total,
0: toda esa favor es
1: total.
0: de Muner, porque el que arma el equipo es de Muner, por lo
1: Y se
0: cual
1: la
0: yo
1: jugó
0: lo
1: también, y se
0: aplaudo.
1: la jugó en poner cuatro volantes que podría haber salido mal, pero
0: Exactamente.
1: claramente me dio algo distinto.
0: La semana anterior también dije y celebré, y dije que el triunfo frente a San Telmo, el técnico mandó un mensaje estupendo. Metió a Guerrero, al chico Fernández y a Axel Rodríguez, tres, cuando estaba ganando 2-0, lo celebro, lo festejo, y es toda de Muner. Ahora, también tengo que decir lo que me parece, que también no le encuentro explicación. Primero, a la salida de Martínez, pero Vamos al caso de que el chico pidió el cambio. Yo tengo enorme duda de que haya perdido el cambio.
1: Yo tengo duda, pero vamos a suponer que tiene razón.
0: Que tiene razón. Bueno, seguí yéndolo a buscar, ponerlo a Guerrero, por una vez a Guerrero y a Fernández, sin la misión de tener que jugar de 3 bis. Era justo el partido para ponerlo en los últimos 20 metros a Guerrero o a Fernández. El partido, porque toda la vuelta cuando han entrado estos chicos, lo han hecho jugar de 3 bis en hacer un despliegue descomunal, y después se los cuestionan porque se quedan sin aire para llegar a los últimos 20 metros, que es donde hacen la diferencia. Entonces era el partido para Guerrero o era el partido para Fernández, no para Milo. Yo, la verdad, en la posición en la que entró Milo,
1: bueno, no, 70
0: no
1: minutos.
0: Entonces, esa también es de Müller. A mí me disculpe.
1: ¿Sí? ¿Qué querés que es te... que sí. Aparte que con lo que ya probaste, que lo de Martínez te dio resultado, teniendo un rapidito arriba que puede generar un revulsivo arriba que te puede dar algo distinto, era el momento. El partido estaba para eso y estaba para que cuando San Miguel saliera a buscar la pelota, lo agarraran en una contra y liquidaras al partido.
0: Sí, sí, sí.
1: Porque ya había dado muestra de que San Miguel estaba entregado. Lo hizo con Malcolm Martínez, que no pudo convertir. Dicho esto, minuto 70, cuando mete el cambio, 70, 72 minutos que mete el cambio de Milo, manda el mensaje al entrenador de que el partido había que cerrarlo.
0: Olvete,
1: y claramente, el local que vas, te va a arrinconar el rival. Le diste, lo invitaste, Godoy Cruz no podía agarrar la pelota. No era una cuestión de que Godoy Cruz no dio el paso atrás por la expulsión. No podía agarrar la pelota, ni siquiera un volante. Sobraba uno de los volantes de contención.
0: No. Sí, sí.
1: Y lo manda Fernández al minuto casi 90. Como para decir, bueno, vamos a aprovechar una contra a los 3 minutos de finalizar el partido, después que te pelotearon por todos lados y que ya se había puesto 2-1 rival. Después de Camilo, creo que a los 5 minutos sí, le mete un gol, le mete el descuento.
0: Exactamente. Sí, tal cual. Bueno, en esto de cerrar partido, a mí me gustan los técnicos que cierran el partido al revés, ¿no? Atacando. Después, yo respeto y estoy de acuerdo, ¿no? Porque si, a ver, si el partido con un gol de Cruz 2-0 en el arranque del segundo tiempo, Vos lo tenés a un San Miguel que te lleva puesto, que recuperó un buen nivel, que te es superior, entonces decís, bueno, en algún momento, 15, 20 minutos, te querés bajar la persiana. Bueno, yo también estoy de acuerdo en eso, yo no estoy en contra. A mí me parece que que fue Godoy Cruz el que lo despierta a San Miguel. ¿Qué está la? Y si vos querés cerrar el partido de otra manera, teniendo a Nasta, que sabés que es la mayoría de los goles son de cabeza, lo podés meter a Burgo y jugar con 3 centrales de 1,90 m. Si sabes que te van a llenar de centros, qué sé yo. Pero como yo no estudié para técnico, simplemente estoy opinando como hijo de buen vecino, que todos somos técnicos.
1: Yo siempre digo lo mismo, Juan, porque ¿qué pasa? Godoy Cruz en este caso lo ganó y es recontra valedero el triunfo.
0: Absolutamente.
1: Es una realidad. Pero yo no me gusta cambiar el análisis cuando se basa en el resultado, porque si no tenemos que hablar siempre de si ganó está todo bien y si perdió está todo mal. No. Contra Mario Godoy Cruz un buen partido, por ejemplo, lo perdió. Hizo mérito, obviamente después pasaron un montón de circunstancias, pero Godoy Cruz hizo los méritos para no perder. Y está bien marcarlo, porque si no, que ahora hay muchos que dicen,
0: si fuera para los resultados, tenemos que poner
1: 20 minutos.
0: Pero es que si fuera únicamente por resultados, estamos para analizar, digamos, hacemos un 2 de punta de 10 minutos, damos los resultados,
1: claro,
0: vamos cada uno para la casa, estamos analizando fútbol. Si es por resultados, a ver, yo me pongo de pie con el tramo final de Godoy Cruz. Ha metido 7-8 triunfos en los últimos 9 partidos. Bueno,
1: total.
0: Y sí, si es eso, estamos analizando otra cosa. Y el mensaje que se manda como equipo. Yo vuelvo a insistir, el Godoy Cruz del primer tiempo, los 55 minutos primeros del partido. El primer
1: hasta
0: tiempo
1: hasta los 10
0: del
1: segundo tiempo,
0: hasta los 10 del segundo tiempo. Bueno, el mensaje es lo mismo que pasó con San Telmo, es acá estamos, ¿no? Acá estamos, no van a tener que pasar, no van a tener que triturar para sacarnos un punto, para pasarnos arriba. Este es el mensaje. Yo creo mucho el mensaje, que el mensaje sale desde el banco de suplentes, con las decisiones de los cambios. Esto no es ni nada. Por eso aplaudí lo de San Telmo y no aplaudo lo que pasó ayer. Esto, lo de San Telmo me pareció estupendo. Refrescó los 3 de arriba y lo terminó liquidando. Bueno, acá no hizo lo mismo y lo terminó sufriendo.
1: Sí. Es que así, Juan. Para mí, creo que va encontrando lo bueno, que Godoy Cruz va empezando a encontrar su lineamiento, y con los triunfos, todas estas cosas son para corregir. Y creo que los triunfos le van a dar esa posibilidad.
0: Uh-huh.
1: Lo malo que tiene para lo que se viene, Juan, es que va a perder a lo que había recuperado para esta fecha, que era Martín Pino.
0: Uh-huh.
1: Que se va a perder por lo menos un partido, y habrá que ver qué tan severo es el tribunal. Y si no se pierde el partido contra Conón y contra Morón, porque fue roja directa. ¿Por qué
0: debería? No, pero eso no existe. Esa es la infracción ahí, a mí me parece que no existe lo de la roja directa a dos partidos.

0: ¿no? Eso creo que es...
1: Yo creo que va a ser contra Colón, nada más que se va a perder, y contra Morón estará disponible nuevamente. Pero bueno, la verdad que después de lo que pasó con Lucas Arce, Juan, yo
0: sí, espero. Bueno, sí. Y bueno, por eso, ahora
1: entre, y fue lo dije, previo, se lo y dije, fue previo, Juan, a jugar contra Colón y Morón también.
0: Bueno, se lo dije a Gonzalo Monterrey, lo hablo públicamente, en todos los torneos, a partir de estos momentos, cuando empiezan las instancias decisivas, empieza a jugar todo. Lesiones, momento de los jugadores, y arbitraje. Cuando te empiezan a pim, pim, pim.
1: Sí, aparte de una particularidad. Ayer Madrid terminó el partido de Godoy Cruz, Madrid iba empatando, y minuto siguiente, apenas se termina de confirmar el triunfo, Madrid empezó a jugar con dos más. Directamente le expulsaron a dos jugadores a Bolívar, y termina ganando, imponiéndose de local, que parece que hay una nueva regla, ¿no? Que no puedes ir a ganar al sur.
0: Sí, señor. Bueno, ¿la seguimos mañana?
1: La seguimos mañana, Juan.
0: Un abrazo, querido. Chau, hasta mañana. El análisis del triunfo del Tomba ayer en Buenos Aires, cancha de San Miguel, 2-1, y además escaló en la tabla de posiciones, superó a Colón, ¿no? Lo pasó, y es el próximo rival en el Gambarte el fin de semana. Pausa y venimos.

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0: Bueno, creo que venimos bien con los tiempos, hermosos, venimos justito, con como teníamos pensado. Se nos iba a escapar las manos, nos venimos muy bien. 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Al Papullo Mendoza, hecho en casa, hecho con calidad del profe Diego Bautista, al aire de Radio Aurora. ¿Cómo anda, señor?
1: Hola, Juan. Buen mediodía, buena semana.
0: Muchas gracias.
1: Buena semana para vos, para toda nuestra
0: muy amable
1: querida audiencia, para todo el equipo de Dos de Punta. ¿Por dónde empezamos?
0: Por donde quiera, señor, el espacio es suyo.
1: Vamos yo por parte, como yo dijo Jack el Destripador.
0: Yo lo acompaño.
1: Es que hay tanta tela para cortar. Pero bueno, vamos a empezar hablando de lo futbolístico. Bueno, Independiente ayer perdió un partido, perdió bien, hay que decirlo, que futbolísticamente Independiente perdió bien, aunque estuvo cerca del empate, y esa es la bronca que queda, ¿no? En el final con el 3-1 ya puesto, pero la realidad es que Independiente no tuvo su mejor versión, hay que decirlo, salvo sus minutos del segundo tiempo. Los primeros minutos Independiente intentó hacerse ancho en la cancha.
0: Sí, lo fue a buscar, como hace siempre.
1: Lo fue a buscar. Exactamente. Y yo creo que la jugada clave que termina de determinar que River empieza a superarlo en el partido es la jugada del penal, ¿no? Uh-huh. Un penal que a mi criterio es penal, es un penal tonto.
0: Sancionable,
1: de parte. Es sancionable. Y hay más error de Costa que
0: creo que no hay discusión
1: de Correa ahí. Que exacto, porque a ver, Costa lo tiene de espaldas a Correa,
0: sí.
1: Lo toca, es real, sí. Obviamente Correa se deja caer, por supuesto, pero es un penal más,
0: claro,
1: como dijiste, sancionable,
0: claro, más la viveza del jugador, por supuesto, siente
1: exacto
0: de la calidad ese nivel de jugadores, de cualquiera sea exacto el equipo, cuando siente el contacto hace el espamento y cae, pero que fue penal, eso, ahí no hay ninguna discusión.
1: Exactamente, Juan, y te diría que ahí cambió el partido, porque entre el gol de River y los 10 minutos del segundo tiempo, cuando hace el gol Galván, la verdad que Independiente llegó muy poco al arco defendido por Beltrán. Después del 2-0, sí vimos un Independiente mucho más protagonista.
0: Llegó con los cambios a reacción también, ¿no?
1: Me parece exacto
0: que lo de Sequeira, lo de Vigo,
1: y lo de Díaz.
0: Y lo de Díaz, los tres me parece que le dieron otra visión, y apareció Independiente, porque el verdadero Independiente, el que fue a buscar y intentó por todos lados, no sé, la verdad que ahí no hay nada para reprochar, porque buscó por todos lados.
1: Sí, ¿no? fue un Independiente avasallante, un Independiente que le mojaron la oreja y fue a buscar primero el descuento, cuando ya lo había tenido dos veces con Arce, sí. En una estaba adelantado, en otra que le sacó un cabezazo Beltrán, muy bien el arquero de River para sostener el resultado.
0: Ya había tenido una con Sartori en el arranque antes del 2-0
1: exacto, de River. Exacto, el mano a mano, sí, de que lo deja solo Arce, que abre la pelota, sí, hacia la derecha. Para mi gusto, bueno, hay que estar por supuesto ahí, pero fue fue un remate al cuerpo de Beltrán. Por ahí otro Sartori la cruzaba, pero bueno, obviamente que debe haber querido intentar eso. Le salió el remate muy centralizado y la termina sacando el arquero de River. Pero más allá de eso, bueno, creo que Independiente mereció el empate en esa ráfaga en la que lo fue a buscar, ¿no? Estuvo cerca en realidad, no sé si lo mereció, ¿no? Creo que el triunfo de River es inobjetable, pero lo fue a buscar y
0: en
1: ese remate de Sequeira, que entró muy, pero muy,
0: sí,
1: bien.
0: Sí.
1: Justamente en la jugada previa hay una falta tremenda que deja seguir Ramírez, después se pierde con el gol, con el remate en el travesaño, pero la verdad que fue un bombazo de Sequeira. Vimos al Sequeira que veníamos

0: pidiendo a gritos, ¿no? Sí. Un Sequeira que conocemos, que tiene esa posibilidad, sí, de hacer un cambio de frente de 40 metros, ponértela en el pecho.
1: Y creo que sobresalió más porque Independiente no tuvo, en el primer tiempo no tuvo conductor, no hizo un buen partido Ríos, me parece.
0: No hizo, ¿no?, un buen partido Ríos. Osela, dentro de todo, la verdad que más allá de que hacía mucho que no jugaba, hizo un gol ayer Osela, porque la que salva en la línea es prácticamente un gol, porque ya estaba vencido Volcato. No, por ahí no tuvo participación en ataque, pero creo que Alfredo Berti lo puso para eso, para contener por ahí el circuito ofensivo que tiene River con Almada, con Correa por ese sector. No tuvieron un buen partido los centrales. En el medio creo que River siempre tuvo superioridad, ese juego asociativo que tiene con los jugadores de jerarquía, ¿no? No estamos descubriendo nada con Almada,
1: bueno,
0: con
1: Correa. Pero es que,
0: muchas llegadas por el medio, sí, de River.
1: Sí,
0: ¿no? Incluso el segundo gol.
1: Sí, exactamente, pero encontró un funcionamiento a River que no lo ha tenido en todo el año. La verdad que tuvo algunos momentos de triangulación, de toqueteo de pelota a River, que no lo encontró, no solamente la era de Coudet, no sé ni sé quién era el técnico anterior a Coudet. ¿Quién era?
0: Gallardo.
1: Al anterior a
0: Gallardo Gallardo y
1: pero este año,
0: un par de partidos.
1: Este año. Bueno, en River todo el año no jugó bien, ¿no? Viste que todo el mundo hablaba y lo poco que uno ve. Te llamaba la atención frente a un River pobrísimo, lleno de figuras y pobrísimo futbolísticamente. Bueno, ayer creo que hubo un pasaje donde empezó a justificar esa inversión descomunal que hizo en refuerzo. Aún así, Independiente tuvo 20 minutos donde se lo llevó puesto después del 2-0. Esto coincido plenamente con vos, porque esto es así. Lo golpeó a River desde lo futbolístico, le quitó la pelota. River, ese River sin pelota no marca bien, porque Martínez Cuarta es muy malo, porque en el medio no tiene grandes jugadores para la contención, y ahí es Independiente empezó a florearse. Esta es la verdad, esto es lo que yo, no es la verdad, es lo que yo vi, no. Pero bueno, si hubiese entrado, estamos hablando de algo contrafáctico, el bombazo de Sequeira, hoy estaríamos hablando de otra cosa, evidentemente, ¿no?
0: Sí, la verdad que sí, porque Independiente, te digo que se ponía 2-2, hasta podía ir a ganarlo el partido, o quizá no sabemos lo que puede haber pasado, pero la realidad es que Independiente volvió a demostrar que es un buen equipo, pero que ayer pagó demasiado caro para mi gusto los errores, ¿no? Defensivos, sobre todo el penal es un error de Costas, indudablemente, más allá de que es un penal que obviamente capaz que en otra cancha no lo cobran, en la de River, en la de Boca por supuesto te lo van a cobrar, innecesario porque el jugador está de espalda. Después el segundo gol, creo que todos se quedan mirando, incluso la gran jugada ofensiva que hace River, asociativa, entrando por el medio, con el remate que tapa Volcato, incluso fíjate, es el propio Volcato el que va a buscar el rebote, se quedan todos mirando. Y en el tercer gol también parecía el partido homenaje a Galván, o sea, tiene tiempo de acomodar.
1: Le falta la presión ahí en ese sector de la cancha. Fíjate que yo vuelvo a insistir con esto, que el ingreso de Díaz, para mí, de Sequeira y de Vigo, lo revitalizó a Independiente y cambió y empezó ya a asfixiar más, que a donde Independiente también le gusta la recuperación. No solamente cuando ahoga a los rivales arriba, sino que atrás te deja pocos espacios, y el Independiente ayer dejó espacios, ¿no?
0: Sobre todo en el inicio del segundo tiempo, cuando va a buscar el empate. Sí. Que ahí River tiene dos o tres contra, un remate de Correa, otro de Almada que se va por arriba, tuvo un par de otras que tapa a Volcato, hasta el segundo gol, dejó espacio, la verdad que un Independiente que por momentos demasiado abierto, muy directo, ya sabemos que es un equipo que inmediatamente lo busca Arce. Me parece que hubo un buen partido de Arce ayer, más allá de la derrota, me parece que hubo buenos momentos de Matías Fernández.
1: Lo vi, pero muy bueno, solo
0: no
1: Arce.
0: Funcionó al doble cinco.
1: Sí, lo vi muy solo Arce ayer. En algún momento tuvo que tirar mucho atrás para tener contacto con la pelota. Viste que muchas veces estaba arrancaba desde la mitad de la cancha, ¿no?
0: Sí, pero cuando está en el área hace la diferencia.
1: Olvídate. Fíjate, lo que es el fútbol, ¿no? Porque por eso yo respeto todas las opiniones, y aunque podemos coincidir o no, pero

0: A mí me gustó el partido que hizo Florentini, sin embargo ha recibido una cantidad de críticas por todos lados y capaz, bueno, evidentemente que yo estoy equivocado, lo he visto mal, pero a mí me parece un jugador bárbaro todoterreno, que te juega, te mete, asiste. El cabezazo que le baja ayer a Arce, la mitad del gol es de Florentín, más allá del centro, etcétera, etcétera. Qué sé yo, pero bueno.
1: No, ofensivamente anduvo ofensivamente Florentín te da muchas cosas. Ayer defensivamente como que les quedó muy ancho el campo, ancho, ¿no? A él y a Botari, sí, porque no tuvieron por ahí la colaboración de Ríos, de Fernández, no estuvo ese Independiente compacto para viste que Independiente cuando se arma el bloque bajo, sí, te cierra los caminos como se lo cerró a Fluminense y se salió de contra.
0: Claro, bueno, eso
1: por lo momento, que... ayer eso no pasó porque River tenía facilidad de lo que vos marcabas recién. Para tocar, también mérito de River, ¿no? Porque no vamos a desconocer la calidad de jugadores que tiene, que son Almada, Andrada, Correa, Driussi, Vera, o sea, futbolistas que han jugado también en otro nivel. Y ayer apareció por momentos ese juego interno que tiene River. Independiente por ahí, siempre había uno más de River, estaba siempre en inferioridad numérica, y ahí creo que estuvo el quid de la cuestión. Después, también hay que decir que un equipo que no tiene, en este equipo de Independiente, que no es un plantel, si bien tiene variantes, no es un plantel demasiado largo, no tenerlo a Studer, no tenerlo a Salas.
0: Yo creo que uno de los problemas que ha tenido Independiente es que no logró estabilizar en esta parte del año la defensa, producto de todas las lesiones, de Lordi, de Gómez, de Bonifacio, de Studer. Se vio más afectado de mitad de cancha para arriba. Yo no sé si cambió tanto o se resintió tanto por más, de hecho ha recuperado jugadores, porque si bien no apareció Atencio, recupera a Sequeira, no puede estar Salas y reaparece también en la titularidad Sartori, más allá que todavía no está al ritmo que necesita Independiente y el propio Sartori, esto está claro, pero yo creo que de mitad cancha para arriba no tiene problema. De hecho, ayer vuelvo a insistir con esto, cuando se enchufó Independiente volvió a ser ese equipo que va y va, avasallante. Está bien, obligado porque estaba 2-0 abajo, es lógico, pero ese Independiente lo hace empatando, ganando, perdiendo, digamos. Pero a mí, pero yo creo que el problema de Independiente lo tiene en la última línea, en esta continua ida y vuelta de jugadores que un día están y otro día no están, producto de lesiones o suspensiones, qué sé yo. No digo que sea decisión del técnico, si el técnico fuese por este de todos los jugadores, no tengo dudas que Gómez estaría jugando de 3 y no sé, Bonifacio, un otro de 4.
1: Con Studer, otra ausencia clave que me olvidaba, Juan, la de Gómez.
0: Y Studer, claro.
1: Y Salas.
0: Y bueno, por eso ahí Gómez, el problema lo ha
1: tenido Gómez, atrás. Bonifacio, que ayer estuvo en el banco, pero que no estaba para jugar. Pero bueno, Cela yo creo que no desentonó tanto, obviamente hacía mucho que no jugaba.
0: Te dije dejame una ventanita abierta para Ocela.
1: Sí, me acordé de vos, sin saber nada,
0: te digo la verdad.
1: Pero es tuya.
0: Suponiendo nada más, o imaginando.
1: Toda tuya, nobleza amigo, vos sabés que lo tenía vivo, porque bueno, pensando en un Independiente que podía llegar a ser más asociativo por derecha, sí. Creo que la baja de un lateral que lo ayudara también a pasar al ataque a Ríos hizo que Ríos también pasara prácticamente desapercibido ayer, ¿no? Y después, bueno, para mí, más allá de que no incidió en el resultado, para mí un párrafo aparte para este señor Nicolás Ramírez. Como, repito, no incidió en el resultado, pero sí va cobrando las chiquitas en favor del local, llena de amarillas.
0: La verdad que yo lo he dicho.
1: Iban 27 minutos y le había sacado 4 amarillas a Independiente y ninguna a River, una sola creo.
0: Yo la verdad, cuando todo el país, por decir de una manera, defendía a Ramírez como el mejor árbitro de la Argentina y a Tello, yo le voy a hacer cosas que, yo digo, estos no son los mejores árbitros, esto tiene un grado de deshonestidad muy similar a la del resto del arbitraje del fútbol argentino, porque te muñequean los partidos con amarillas, capaz que no de manera escandalosa, pero te van provocando un desgaste. Pero yo ya he hablado, me he cansado de hablar de los árbitros, y lo seguiré haciendo, por supuesto, porque esto es una batalla que yo he dado desde mi lugar, chiquitito, de poder transcribirlo, pueden ir a los archivos de mis redes sociales, a los archivos de radio, todo, y me he cansado de hablar de los árbitros, pero por supuesto, es más, de hecho, lo de Ramírez en la final con Argentinos Juniors, lo que le correspondía era por lo menos suspenderlo como hacen los jugadores cuando meten una piña, le dan 5 partidos. No debió estar fuera de circuito por lo menos 5 o 6 partidos. Acá te lo mandan dirigido, te lo mandan a Arabia. Es parte del sistema, de eso se tienen que quejar. Porque a veces te dan te vienen llenas y a veces vienen vacías, ¿viste? Y no tiene que ser así. No tiene que ni venir llena ni venir vacía. No tiene que ser así.
1: Yo creo que Ramírez cuando sí, estoy de acuerdo, Juan. Yo creo que Ramírez cuando apareció en el fútbol argentino, a mí me parece que era un buen árbitro, bueno, que quería imitar a Castrilli, ¿no?
0: Tello también.
1: Y después se echó a perder.
0: Bueno, Tello también apareció igual.
1: Exacto, cuando empezó a ser funcional a la casta que maneja la Asociación del Fútbol Argentino, empiezan a pasar estas cosas. Pero también hay, para mí, más allá de que estar de acuerdo no con lo que dijo Daniel Vila ayer después del partido, digo, Independiente debió haber hecho algo previamente para que Ramírez no dirija a Independiente, sabiendo los antecedentes que tuvo. ¿Me entendés? Me parece a mí, con el resultado puesto, ya que sabés que... Sí. A ver, repito, para mí River ganó bien, no voy a mezclar las cosas, para mí River fue superior por momentos.
0: Yo coincido.
1: En los momentos del partido fue River lo ganó bien el partido.
0: De hecho, no
1: necesitaba esa ayuda, pero con las amarillas te va
0: condicionando
1: y lo debió echar a Otamendi.
0: Por supuesto.
1: Y a Martínez Cuarta le perdonó una amarilla y a Vera.
0: Sí, absolutamente. Otamendi debió irse expulsado. Martínez Cuarta, que es un pegador profesional, como Marco Rojo lo fue en alguna vez, lo sigue siendo en Racing, antes en Boca o en Estudiantes. Eso, ¿viste? Algunos tienen licencia para pegarla, tiene Otamendi también. Acá creo que Florentín también tranquilamente podría haber sido
1: expulsado, a pesar de que él la quiere sacar la pierna,
0: bueno,
1: es una jugada de expulsión.
0: De expulsión, pero quiero decir esto: a pesar del árbitro, Independiente tuvo 20 minutos de un muy buen nivel y lo podría haber empatado a pesar de Ramírez. Yo también coincido que creo que por lo menos esta oportunidad no fue, a ver, tuvo que ver, bueno, todos los árbitros, sí, la verdad tiene que ver todos los árbitros, te vas dando cuenta, hay que mirar todos los partidos para ver cómo viene la historia con el arbitraje en la Argentina, ¿no? Que no es nuevo, porque no es de ahora. No, y también entendemos que a River y a Boca históricamente se los ha beneficiado también esto, cuando vos entras al juego en esta historia, lamentablemente es tristísimo, bueno, pero después los tenés que, viste, que lloran entre los de River y Boca, se pasan estadísticas, sí, acabó teniendo más penales, acabó que esto, el otro, a mí la verdad me importa un bleo. Yo lo único que digo es que siempre digo, generalmente en estas instancias le terminan teniendo una mano a River, a Boca, Boca a River, esto está 2-2, 4 en el fútbol. Pero bueno, viste, a mí no me llama la atención. Yo tampoco creo que haya incidido en el resultado del
1: partido. Yo creo que futbolísticamente tampoco creo que exista la diferencia que por ahí marca el resultado entre River e Independiente. Vos lo dijiste, en esos 20 minutos creo que Independiente se dio cuenta que lo podía lastimar, porque River es un buen equipo cuando ataca, ahora cuando defiende... Mamita, Independiente lo aprovechó todo eso en ese momento del partido. Me parece que Independiente le faltó tener más continuidad en darse cuenta de decir, che, la verdad que podemos ir a buscarlo, podemos ir a ganarlo desde el principio, ¿no? Y como te digo, para mí la jugada del penal a los 29 minutos del primer tiempo fue determinante, como que Independiente en ese momento moralmente se vino abajo y River se agrandó. River tuvo un par de chances más, la que sacó Cela sobre la línea, y en el inicio del segundo tiempo, hasta el gol de Galván, por ahí River había tenido chance. Ahora, después, entre los 10 y los 35, el gol de Galván, creo que fue todo Independiente, y en ese lapso lo podría haber empatado tranquilamente. Por eso el sabor amargo de decir...
0: De hecho, cerca que estuvo. El gol de Galván, si vos ves el gesto de los jugadores, de una resignación, una bronca terrible, porque lo seguía teniendo, hasta que yo coincido con vos, hasta el gol de Galván estaba a tiro del empate. Vos decís, si ya va a llegar, quedaba mucho tiempo, 10 minutos más el alargue. Si todo seguía así, más tarde o más temprano el empate iba a llegar. Cuando llega el tercero de River, te das cuenta en el gesto de los jugadores, viste, decir, tanto esfuerzo y chau. Y viste, ahí ya se complicó. Pero bueno, Bueno.
1: Hacer fuerza por Barracas hoy, Juan.
0: Claro. Vamos a

0: Pobre Barraca.
1: Barraca con
0: el equipo de Chiqui contra Argentino.
1: Argentino Junior.
0: Exacto.
1: Bueno,
0: porque es que si Argentino suma, lo pasa Independiente en la tabla general.
1: Sí, el tema es que si también suma Barraca, lo saca Independiente de la zona de clasificación reducido, ¿viste? O sea, sería el empate, lo
0: claro.
1: Mejor. Bueno, no, es que el empate lo va a dejar Argentinos primero en la tabla anual. Bueno, sería un triunfo de Barracas, que se va a 13 y exacto. Lo sacaría.
0: Independiente en ese caso lo sacaría, pero bueno, falta todavía.
1: Claro, para todavía falta. Bueno, y para el otro también falta, qué sé yo. Bueno, que sea lo que tenga que ser. Y yo creo que el empate es lo mejor. Así tener los dos, igual lo tener dos a tiro, quedan muchos partidos todavía. Profe, un abrazo, la seguimos mañana, que hay mucha tela para
0: dale, contar. Dale, Juancito, fuerte abrazo, la seguimos mañana.
1: Gracias, si Dios quiere, chau querido. El profe Diego Bautista, y venimos con el Tibu Fernández con Gimnasia. Pausa. Sí.

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0: nos metemos en Gimnasia el Lobo y un empate. Y un empate sobre la hora que mereció llegar mucho antes. ¿Cómo va, Diego Fernández? ¿Cómo andas, señor?
1: ¿Qué tal, Juan? ¿Cómo te va? Buenas tardes para los compañeros, muchas para la gracias. Gente. Sí, un empate que llegó sobre la hora. Creo que en forma injusta Gimnasia lo tendría que haber empatado antes.
0: Sí.
1: Pero bueno, el rival también juega. Hay cositas por corregir, pero me voy a quedar con los primeros 15, 20 minutos y los últimos 30 minutos del segundo tiempo de lo que hizo Gimnasia. En esos 15 minutos fue totalmente intenso. Lo vi a Lencioni muy bien, con la pelota en los pies, ahí acompañado con Esteban Fernández, la movilidad de Sabatini, la llegada constante de Paredes por la derecha, lo de Cingolani, que dejaba en el camino permanentemente al chico Zatas, el lateral izquierdo. Y fíjate cómo son las cosas. Lencioni tuvo el primero con esa cuando le pega la pelota en el poste derecho del arquero colombiano Montero.
0: Sí.
1: Y Gimnasia no podía abrir la cuenta. Creo que en el mejor momento de Gimnasia llega el gol de Boca, el gol de Velasco. Y ahí, el partido se hizo de ida y vuelta con un ritmo
0: interesante.
1: Se dividió también en lapsos de partido en mitad de juego.
0: Velasco y Flores juegan muy bien en Boca, ¿no?
1: Sí, el chiquito Flores, sí.
0: Sí.
1: Es buen jugador por los tres frentes de ataque, sí, peligrosísimo. Sí. Y hay un factor desequilibrante en el trámite del partido y es la lesión de O'Connor.
0: Ahí se quebró Gimnasia. 20 minutos de primer tiempo. Ahí me parece que ahí no logró rearmar ese sector, porque el Monito Vargas está para otra cosa, quien se reacomoda ahí, no. Ahí se perdió lo que venía funcionando bien en Gimnasia, muy bien, además, me parece, ¿no?
1: Se perdió el equilibrio en mitad de juego. Comenzó Gimnasia a jugar con el famoso 4-1-4-1, y ya no estaban los dos volantes, porque Antonini terminó extenuado.
0: Sí.
1: Porque no hubo un volante que acompañara a Antonini para recuperación de pelota cuando Boca lo dominaba con Zenón, en el medio también con Velasco. Importante, porque lo de Boca también fue interesante en el Víctor Antonio de Grotaille. Pero Gimnasia con mejor tenencia, un equipo más prolijo, más fútbol espectáculo, ras de piso, Boca fue vértigo. Iba a llegar el gol de Zenón, un golazo. Yo creo que en un momento en donde Gimnasia no podía encontrar la pelota y salir asociado como lo hizo en esos primeros 15 minutos, ya en el segundo tiempo Gimnasia tomó el control del partido,
0: sí,
1: lo encerró a Boca, pero ojo, Boca se te venía con el contragolpe de Ener Valencia, un interesante jugador en cuanto al movimiento.
0: Valencia, ¿qué es el colombiano?
1: El ecuatoriano
0: se puede mover, no le inquietó nunca, no puede parar ni una pelota, también yo no sé, lo traen por el cartel por lo que hizo hace 3 años, 4 años, pero por favor, ver a ese jugador con la camiseta de Boca, se lo comieron como un panchito,
1: no lo vi mal en el control de la pelota. Es cierto que, a ver, quedó muy solitario por momentos, sí, porque Boca en un lapso de juego en los últimos 15, 20 minutos, Arruabarrena mete una línea de 5.
0: Sí, en algún momento pudo meter alguna contra con ese ecuatoriano Boca. No se puede la gamba, hermano. A los 2 minutos estaba pidiendo cambiar el aire. Olvídate, se lo comió como un panchito.
1: Mondino se lo come en el segundo tiempo.
0: Sí.
1: A mí Valencia sí me gustó en el primer tiempo y parte del segundo, después decayó. Pero Boca tiene, a ver, jugadores interesantes como Velasco,
0: que
1: vuelve al nivel futbolístico que tuvo en Unión, pero Gimnasia se hizo dueño de la pelota. Creo que si vamos a hablar de si esto fuera boxeo, Gimnasia lo tendría que haber ganado, ¿no?
0: No tenga duda, pero yo te voy a decir una cosa, fue una desde la salida de O'Connor que no lo acomodó en ningún momento,
1: no se pudo acomodar,
0: no lo

0: lo acomoda ni hasta el final del primer tiempo ni en el segundo tiempo, no lo acomodó. Fue una
1: y el
0: cosa
1: que incómodo,
0: atacando.
1: El que notó incómodo fue el Monito Vargas. Y... a ver, yo creo que el Monito Vargas se recostó por derecha, por momentos, para darle una mano al equipo, después por adentro, filtró pelota, porque es cierto, porque es un lanzador de lujo, pero me parece que todavía no está físicamente al nivel de los compañeros, de los cuatro fantásticos, como lo denomino, que son los tres volantes y el delantero, en este caso Sabatini, que tuvo un muy buen partido. Sabatini se movió, buscó, le anularon un gol, promediando los 26 minutos del segundo tiempo, un gol, bueno, que no me canso de observarlo, lo invalidan.
0: Es el VAR, el famoso VAR. Se va a terminar esta historia, porque bueno, algunos podrán decir, está bien, el VAR trajo justicia, mentira, lo manejan los hombres. No, cuando vos una jugada, supuestamente en una jugada de estas características, vos tenés que beneficiar a quien está deseando este espectáculo, que va para adelante. Vos no podés cobrar una posición adelantada por el dedo meñique. Por el dedo meñique, por el condón. Bueno, pero te dicen, hay que te dicen los que se aferran al reglamento, dice el reglamento. Reglamento dice, ahora, el tema es que no se vio, tuvieron 5 o 6 minutos, una vergüenza. El VAR, si no te resuelve la historia, en 30 segundos vos tenés que seguir jugando, dale dinámica al juego, fue gol o no fue gol, chiste, punto y aparte, y a seguir. Vos no podés estar enfriando un partido 5 minutos para ver qué va. Aparte, ¿qué están buscando? ¿Qué están buscando? Bueno, no me llama la atención, ni de Herrera, que alguien me escribió hace poquito, creo que me dijo Herrera, el mejor árbitro de fútbol argentino, un chanta, igual que Ramírez, igual que todo, un chanta manipulador, tremendo. Ni hablar de lo del VAR, una vergüenza.
1: En el gol, bueno, en donde queda inhabilitado Sabatini, me he cansado de ver la jugada, para mí no es offside, bueno, más allá de todo dicen que es por el codo, yo no lo puedo creer, pero bueno, en el momento... establece eso, yo no lo puedo creer lo de los árbitros, muy mal lo de Herrera, en todas las chiquitas siempre fueron para Boca, porque es la realidad. Hay un par de golpes de Belmonte, en donde solamente lo amonesta, después hay una jugada en donde Figal lo agarra de la camiseta, así, tal cual, a Recaldi lo tira sobre un costado, la pelota se había ido, eso es para expulsión, el árbitro no, es como que no... se hizo el que no lo vio, pero más allá de todo esto y de lo futbolístico, que Gimnasia, hay que tener en cuenta que se cansó Paredes, se cansó Cingolani, que fueron jugadores fundamentales para lo que hizo Gimnasia, pero el costado derecho de Gimnasia funcionó bien.
0: La sociedad de Fernández con Cingolani, hubo un momento donde...
1: Fernández es espectacular, el mejor jugador de Gimnasia.
0: Fue
1: el mejor jugador de Gimnasia.
0: Yo te voy a decir una cosa de lo que vi en el resumen del partido. Lo vi a un Gimnasia que me encanta, que juega bien y va bien para adelante, pero se partió. Hizo un mal partido defensivamente, Gimnasia. Jugó mal.
1: Lo que sucede es que termina jugando con un solo volante central.
0: Bueno, por eso está bien. Ese es un argumento válido, pero yo te quiero decir que me transmitió Gimnasia, que te juega y te devuelve porque se junta la lesión. Y Esteban Fernández, que está en un nivel exquisito, más allá que algunos digan que es un pachorro, es un jugador extraordinario. Sabatini hizo un partidazo, se la bancó solito ahí. No hay que olvidarse que faltó Módica y Sabatini se la recontrarregló y se la recontrarrebancó. Que Cingolani también está muy, está en un nivel bárbaro, hizo esa pequeña sociedad en un momento con Esteban Fernández, pero bueno, en el retroceso donde falló Gimnasia. Bueno, la salida de O'Connor fue
1: el tema del volante
0: durísimo,
1: central es lo mismo que
0: durísimo.
1: Se veía en los partidos con el solo volante central. Gimnasia te va a atacar, pero te van a atacar. Es una cuestión, me parece que Gimnasia lo va a resolver. El ingreso del Mono Vargas no le dio solución a Gimnasia. Sí le dio solución quizás en la tenencia, pasando a mitad de cancha, pero el dueño de la mitad de cancha para mí fueron Lencioni y Fernández, y bueno, Cingolani abierto por el costado, los tres fantásticos, y con Sabatini muy enchufado en el partido, creo que jugó el mejor partido con la camiseta de Gimnasia, Sabatini marcando su primer gol en la campaña, y le anulan un gol que iba a ser fundamental para Gimnasia. Pero más allá de todo esto, en los 20 minutos restantes Gimnasia siguió yendo, ya con Cortés, con Barbosa en cancha, permanentemente lo encerró a Boca, que terminó siendo la línea de 5.
0: No, lo de Boca, la actitud de Boca fue vergonzosa, la superioridad de Gimnasia en ese segundo tiempo.
1: Pero muy superior.
0: Absolutamente, muy superior. Absolutamente. Hubiera sido una injusticia gigante que no llegara.

0: el empate, que debió llegar antes, yo vuelvo a insistir, con el gol de Sabatini o algún otro, y la cosa hubiese cambiado en favor de Gimnasia. A mí me gustó lo que hizo Gimnasia en función ofensiva, creo que está muy bien. Y el tándem de Antonini con O'Connor, que O'Connor también está en la recuperación, pero también juega, porque juega y asiste, bueno, le ha dado muchas cosas positivas al equipo. Entonces a Gimnasia no es tan fácil entrar a la Gimnasia cuando está bien armado en toda la estructura. Bueno, yo creo que la salida de O'Connor a los 20 del primer tiempo fue un dolor de cabeza. Un dolor de cabeza.
1: Claro. Lo que yo, durante la transmisión, yo pensé que se venía, que iba a ingresar o Ulises Sánchez o Barbosa para equilibrar, pero no, el técnico vio a Vargas, apostó la experiencia de Vargas para ganarlo definitivamente el partido. Pero bueno, son cosas estas que pasan en el fútbol. Gimnasia retrocedió mal, Gimnasia no podía agarrar la pelota en el medio por momentos, pero eso sí, cuando en el segundo tiempo comenzaron los tres fantásticos a juntarse, Singorani, Lencioni, Fernández, y en la última parte las proyecciones de Cortés, quizás Gimnasia bajó un poco, no fue tan vistoso, pero fue más actitud, porque Gimnasia lo mereció ganar.
0: Bueno, es que estaba necesitado, Gimnasia estaba perdiendo el partido, no quedaba nada.
1: Muy cuesta arriba, con Herrera que cada dividida cobraba para Boca. E iba a llegar el empate, creo que en forma muy justa, y el gol que hace Fernández, dice, en una entrevista, cerré los ojos y le pegué. ¿Y bueno, seguí cerrando los ojos y pegándole así.
0: Eso es estar enchufado, ¿no? Eso
1: jugador.
0: No le voy a quitar el mérito bajo ningún punto de vista a un jugador que me encanta, como Esteban Fernández. Me encanta cómo juega, me encanta. Y la agarró con una precisión de estar concentrado, compenetrado, pero le pateó una estaca, ¿no? Porque lo que es el arquero de Boca a veces es de lo peor que he visto en 20 años en el fútbol argentino, ¿no? El arquero de Boca es una cosa.
1: Es un arquero que da rebotes, no tiene muchos reflejos.
0: Es un espanto, ¿no? La verdad,
1: el arquero más alto del fútbol argentino.
0: La generosidad del fútbol a veces no tiene límites, y es tan injusto con algunos. Y bueno, y les regala todo.
1: Fíjate lo del chico Bray, que tiene que estar en el banco de los suplentes. Para mí técnicamente es mucho más arquero que el arquero titular, pero bueno, son gustos de fútbol.
0: Sí, bueno, es otra discusión, después de cada uno todo, pero nada, no, bueno, merecidísimo que llegara al empate, ¿no? Y que un empate que lo deja Gimnasia arriba, ¿verdad? Lo mantiene
1: en lo deja arriba con Vélez, la diferencia de gol corresponde a Gimnasia, hay que recordar que la diferencia de gol es como si tuvieras un punto más. Sí.
0: Y falta el partido de Instituto esta tarde.
1: Claro, si Instituto empata,
0: queda primero,
1: claro, porque tiene la misma cantidad de puntos, pero menos diferencia de gol que Gimnasia. Gimnasia ha sabido sacar la diferencia del gol a partir de los triunfos que logró frente a Talleres, y el 3-0 con Independiente, y el 3-2 con Gimnasia y Grima La Plata entre medio de esos partidos. Claro. Es un equipo que en los últimos 4 encuentros te ha marcado 11 goles.
0: Uh-huh. No, está muy bien, porque es un equipo que va para adelante, me encanta como Independiente y todo. A mí me encantan los equipos que van para adelante, me encanta, disfruto del fútbol, ¿no? Más allá de la camiseta que tenga puesta. A mí me gusta los equipos que van, ¿no? Los que se defienden, la que va, bueno, porque está dentro del reglamento, pero me aburren los equipos que se defienden, ¿viste? Que la tenga el rival, y a mí me aburre, yo la quiero tener yo, y quiero, si es poco tiempo y efectivo, bueno, bienvenido, y si no, mucho tiempo y también efectivo, pero para adelante, hermano, ¿qué? Pero este es un deporte. Yo no sé cómo lo hay que entenderlo. Creo que están sujetos y atados los técnicos al miedo de perder el trabajo, que hoy te duran 3 partidos y se quedan sin laburo. Calculo que debe pasar por ahí. Pues,
1: verlo a Boca hacer una línea de 5 y el arquero haciendo tiempo es algo muy feo para un equipo tan grande, tan copero, que vino al Parque General San Martín y en un momento arrugó, En esos primeros 15 minutos no sabían cómo parar a Gimnasia, que no pudo concretar. Hubiese sido otro partido. La lesión de O'Connor, agregale eso, como lo veníamos diciendo. Sí. La posición fuera de juego de Sabatini, que es muy discutible. Y bueno, y el gol, en definitiva, de Esteban Fernández, que a los jugadores le da muchísima tranquilidad. El plantel, no es que festejó el empate, pero era muy injusto perderlo. Y este punto sirve y mucho para darle continuidad a este gran proceso de Darío Franco

0: a cargo del equipo y en el clausura mucho más, aún.
1: Perfecto. Bueno, impecable. No sé cuánto dura lo de Sabatini. ¿Un minuto? Ah, yo sí, que no se lo mandé. Porque ya lo tenemos sí, a...
0: ¿Lo tenés a Sabatini ahí?
1: Sí, lo que pasa es que me lo guardé para mí. No lo había compartido. 2 minutos creo que era, ¿puede ser?
0: Sí, ahora es cortito.
1: Ahí se lo mando al operador, me lo había guardado para mí. Viste que soy goloso.
0: Es bueno destacar una cosa.
1: Hago Rafael, que se lo encuentra para él. Y me apareció en mi WhatsApp y dije, me lo dijo para mí. Bueno.
0: Déjame decir esto. Gimnasia es el equipo, hoy por hoy... En este campeonato es el, entre todos los equipos, el segundo equipo con más goles, el que ha marcado más goles. Primero está Sarmiento, después viene Gimnasia. Y en cuanto a la defensiva, han marcado mucho menos goles que en el Apertura, tan solo 7. Tiene el mejor asistidor del campeonato, que es Facundo Lencioni, y el goleador del torneo Apertura y Clausura, que es Mónica. Es bueno destacarlo. Y en ese este campeonato, en el clausura, uno de los mejores asistidores es Esteban Fernández. Excelente. Está arriba en la tabla. Bueno. Son cosas para destacar de un gran proceso de Franco, con el 66.66% de los puntos jugados bajo la conducción técnica del Lobo.
1: Impecable. ¿Lo tenemos? Sí, lo tenemos. Lo escuchamos 2 minutos y ya nos metemos con el Federal A. Pues lo escuchamos. A ver a Sabatini. Gran tarde del mendocino.
2: ¿Cómo lo viste el partido y si sentiste esa jugada que te robaron un gol?
3: No, la verdad que el partido lo vi muy bien, creo que estamos jugando un gran fútbol, hoy lo demostramos contra un equipo como Boca, y contento por el primer gol, y creo que en el segundo gol, la verdad que lo dije recién, estábamos para mí todos en la misma línea, y tirando en línea, que termino diciendo que yo soy el más adelantado, no sé, ya eso es un poco de cuestiones del VAR y lo manejan a ellos.
1: ¿Qué significa volver?
3: La jugada del primer gol me queda ahí, ya había rematado en un principio, me había quedado media corta, la segunda me queda ahí, pude girar y le pegué el segundo palo.
4: Bueno, ¿qué significó volver?
5: Volver de esta manera y ante un grande y marcando un gol y otro que te anulan.
3: Muy contento, la verdad lo venía buscando, creo que por ahí venía entrando del banco y no se me venía dando el gol, creo que por ahí una cuenta pendiente que tenía yo conmigo, que venía narrando yo, y bueno, hoy me tocó, sabía que tenía que aprovechar la oportunidad y bueno. Lo hice con la tranquilidad de saber lo que puedo dar, el jugador que soy, y bueno, creo que hoy salió muy bien.
5: Bueno, tenés, Gimnasia es un equipo que genera muchas situaciones, te llegaron pelotas y es muy importante para un 9 eso, ¿no?
3: Sí, es muy importante que el equipo genere. Como dije recién, estamos jugando un gran fútbol, tenemos grandes jugadores, estamos en un gran momento y eso hay que aprovecharlo.
5: Te lo pregunto en forma individual, ¿el offside, cómo lo notaste vos?
3: No, yo la verdad que... En la cancha, yo para mí no, pero bueno, después lo vi la jugada, estamos todos para mí en la misma línea. ¿Qué crees?
5: ¿Para qué están?
3: Para cosas importantes, para pelear arriba.
5: Cuando gritaste el gol, ¿a quién se lo dedicaste? Porque marcaste la platea. ¿A tu viejo, al Coco?
3: A mi familia que están acá, sí, a ellos, que están siempre.
5: Bueno, gracias.
3: Muchas gracias.
1: Muy bien, impecable. Eso es aprovechar oportunidad, ¿no? Cuando un equipo está funcionando y vos tenés jugadores que tienen pocos minutos y le aparece esta oportunidad, como a Sabatini, bueno, la aprovechó, porque la verdad que fue un golpazo enterarnos todo para el mundo de Gimnasia, fundamentalmente, en la previa del partido con Boca, que no iba a poder contar con una de sus máximas figuras, que es Agustín Módica, ¿no? Y sin embargo, Sabatini cumplió con creces. Es un gran partido Sabatini, la manera que pone el cuerpo en el gol que convierte en el primer tiempo.
0: Es impresionante la media vuelta, impresionante.
1: Bueno, me quedé sin tiempo.
0: Técnicamente un jugador que se adapta a lo que quiere Gimnasia, y vos sabés que lo podés tener en cualquier momento, te rinde por derecha, te rinde por adentro. Hoy jugó en el partido contra Boca, jugó en su verdadero puesto y cumplió. Una de las figuras, uno de los puntos altos que tiene Gimnasia de Esgrima. Bueno, durante la semana hay que recordar que está lo de O'Connor, sería una sobrecarga muscular, y lo de Módica, la distensión, la pequeña distensión, que no lo haría, podría volver frente a Defensa y Justicia el próximo viernes en el Norberto Tito Tomagelo a partir de las 20 horas.
1: La seguimos mañana, un abrazo, Tibu.
0: Abrazo grande, Juan, dale.
1: Chau, querido, chau, hasta mañana. Emiliano Lucero Pizarro, ¿cómo va, Emi? Buen mediodía.
6: ¿Qué tal, Juan? Buen mediodía, buen lunes para toda la audiencia.
1: Muchas gracias.
6: Buena semana. Empezamos por el Federal A, hubo mucha actividad. también hubo Federal Regional con varios partidos en la provincia. En el Federal A, bueno, lo triste, ¿no?, del fin de semana y de la temporada, ya no va a poder o será muy difícil que Huracán ocupe, aunque sea el quinto puesto de la zona, el nonagonal final, la zona 2.
1: No, no hay forma, ¿no? Ni con el Totti Arias, está bien, lo de Volado es relativo porque ha sido...
6: Ninguno le encontró la forma.
1: Ninguno le encontró la vuelta, ¿no?
6: Ni Totti Arias, ni Pablo Jofre, ni ahora no. Esta intervención de Aldo Volado. Fue derrota frente a un equipo que históricamente le ha costado a Huracán Las Heras desde que ascendió el equipo cordobés de Argentino de Monte Maíz. Es más, el año pasado fue la primera victoria frente a este elenco. No, tampoco fue avasallante. Debe ser de los Federal A, de los que peores juega. No he visto a todos los equipos, pero he visto buena parte. No hay un elenco que vos decís, che, mirá, este juega lindo.
1: Sí, sí, sí.
6: Ya el ascenso. Alvarado gana de chiripa. No hay, ganan los partidos 1-0, muchos goles de penal, no hay un avasallante equipo que enamore, no, uh-huh. Bueno, Huracán no lo ha sido, ha estado muy lejos de serlo.
1: Muy lejos.
6: Que bueno, rescatar para lo que dicen los hinchas, ¿no? Rescatamos el orden institucional, el avance en las obras, en infraestructura, pero claramente en lo deportivo...
1: Sí. Le han puesto voluntad en el armado, en el trabajo, pretemporada, todo, pero bueno, las cosas no se dan y esto es lo que tiene el fútbol. A veces no todo es matemático, a veces las cosas no salen. ¿Qué va a ser? Esto es así. Lo más importante es que no se pierda el rumbo, la idea de proyecto que tiene la actual conducción de Huracán. Eso va a ser determinante, ¿no?
6: Bueno, en el plan, en lo futbolístico,
1: sí,
6: va cambiando cada año. Espero que se pueda,
1: bueno,
6: pueda perdurar, ¿no?
1: Sí, eso,
6: porque ha cambiado.
1: Eso no sirve.
6: Cambia gran parte, casi todo el plantel, claro. Se renueva, ¿no?
1: Claro.
6: Pocos jugadores se repiten de temporada a temporada.
1: Sí.
6: Pero ha hecho diferentes recetas Huracán, me parece, a lo largo de estos 10 años que ya lleva en la divisional. Uh-huh. ¿No?
1: Sí,
6: casi
1: 10
6: años, porque ascendió, claro, en el 16, ¿no?
1: Sí. Bueno, ojalá encuentre un funcionamiento, una base, ¿no? Hay algunos de inferiores y, bueno, y dejar a algunos jugadores. Pasa que es el torneo, que yo los entiendo a veces los dirigentes. Se les termina ahora en octubre, ¿cómo hace? Bueno, en septiembre, digo, en octubre. Y decís, ¿cómo hace para sostener a un jugador con sueldo de Federal A, que es alto para cualquier club, durante noviembre, diciembre, enero, febrero, que te arranca el torneo, 4 meses, ¿viste? No. Más, si es de afuera, más alquiler, etcétera, etcétera, para jugar el torneo de liga, si es que el jugador está dispuesto a jugar en liga.
6: Este año se va a dar, curiosamente, una situación en la cual un grupo grande de jugadores no la va a pasar bien. Esto que vos decís... ¿Qué? Que tienen una temporada de Federal A y siempre, si participan en los clubes que no van hasta el final del Federal A, se van para el regional, pero el regional ya empezó.
1: Claro.
6: Después podés incorporar, pero no tanto como un plantel nuevo,
1: claro,
6: ¿no?
1: Claro, claro.
6: Va a haber muchos jugadores y todavía no hay una fecha concreta, se habla de marzo, al igual que a la par que el Federal A, del nuevo torneo Federal Nacional, que ya tiene al primer descenso, ya tiene al primer equipo que es Tucumán Central, que descendió, sí, ya.
1: Que terminó de las trompeaderas, ¿no?
6: Sí, terminó con un papelón contra Sarmiento, uh-huh, ¿no? De Resistencia Chaco, aquel que jugó,
1: sí,
6: la semifinal con el Cruzado, ¿te acordás?
1: Sí.
6: Cuando tenía los fondos de Capitanich.
1: En algún momento fue uno de los clubes del poder.
6: De
1: Tobillino, en realidad, ¿no? Uno de los arreglos que
6: y
1: hizo Tobillino.
6: Y mucho vínculo con Coqui Capitanich.
1: Claro.
6: En aquel momento gobernador de Chaco, ¿no?
1: Claro, para felicidad de los árbitros muchas veces.
6: Pero el recientemente ascendido Tucumán Central,
1: sí,
6: que también ascendió medio de manera escandalosa, uh-huh, si vos te acordás la final del pasado regional, bueno, vuelve ahora a lo que va a ser la futura tercera división. Bueno, Huracán... para mí, ni Copa Argentina tiene, porque tiene 9 Villamitre, que es el que está en quinta posición, Juan. 9 tiene Chipoletti, Y 8 tiene Argentino de Monte Maíz.
1: Y quedan dos fechas.
6: No,
1: olvídate. No hay manera.
6: Ese quinto lugar es muy complejo, así que pensará en la reválida, Huracán, que salta algunas etapas. Claro. En realidad enfrenta a los equipos más débiles, ¿no? Pero vamos a ver cómo se clasifica, ¿no? Cómo se clasifica para la próxima instancia. Pues esperemos que aún quedan dos partidos. San Martín, que jugó una primera parte y otra primera parte, se trajo un punto, un golazo de Ezequiel Batistela, el hijo de Fernando del Potollo.
1: Sí.
6: Golazo. Mirá. Sobre el cierre del partido.
1: Ah, lo vi, incluso lo vi en cámara lenta, un golazo.
6: Sí, un golazo. El primer tiempo, mejor el equipo local de Corrales, que dio algunas declaraciones post-partido, destacó que los jugadores de San Martín fueron a saludarlo durante buena parte del previo al partido y durante el partido.
1: Sí.
6: Bueno, fue figura el Cali Rodríguez, que mirá, curiosamente fue el que tiene el error en el gol de Brown. En el mejor momento de San Martín, que mandó varios cambios, entró más por Velázquez, volvió Arce a la titularidad, Gersperger salió con una molestia, salió Saucedo y entró el Cebollita Zanón, que lo hemos hablado. A mí es un jugador interesante, me parece interesante desde verlo en Liga Mendocina, cuando todavía no tenía minutos por Abaurre. No los tuvo con Corrales, sí lo ha tenido con Abaurre, Cebolla Zanón, hijo de un exjugador de...
1: Sí, sí.
6: Del lateral derecho.
1: Del Albirrojo, sí.
6: Del Albirrojo. Así que bueno, este volante empezó a encontrar mayor funcionamiento en la segunda mitad. San Martín mejoró. Lo podría haber perdido por mayor diferencia, pero encontró ese gol de Batistela, un golazo. El ex Godoy Cruz, ¿no? Que estuvo hasta el año pasado jugando en el equipo de Liga del Tomba. Llegó a San Martín y ha hecho, este es el segundo gol, Juan.
1: Mirá.
6: Ezequiel Batistela. Así que felicitaciones para él. Sigue arriba San Martín.
1: Arriba.
6: Con 12 puntos.
1: Y Fadep, sobre la hora, ¿no?
6: Y Fadem no puede sostener, en realidad ningún equipo del Federal A puede sostener un funcionamiento de un partido a otro.
1: Qué bárbaro.
6: Las cosas...
1: ¿Por qué será, che?
6: No sé. Cosas buenas que tuvo Fadep frente a San Martín, que le ganó de visitante, bueno, no se vieron con tanta asiduidad en el partido que empató con Germinal.
1: Es más, salvó los trapos al final. Porque
6: salvó los trapos, pero mentiroso el de desarrollo de los goles, y porque el primer tiempo Fadep uno tendría que haber convertido, fue dominador. Esto le permitió ganar en confianza a Germinal, que empezó a tener situaciones en el segundo tiempo. Tuvo alguna en el primero, pero en el segundo encontró el gol. Y Zabaleta sí, sobre el final. Era injusto si Fadep lo perdía, para mí. Pero bueno, sumó y está ahí, tercero, para meterse en los playoffs de la reválida, al igual que San Martín. Y si te parece, repasamos rápidamente,
1: sí,
6: Juan,
1: vamos.
6: A dos minutos del cierre,
1: sí.
6: Los resultados de las tres zonas del torneo. Dale. Federal Regional. Huracán de San Rafael el viernes por la noche. Hubo dos transmisiones libres, Interior Futbolero y los chicos de Pasión San Rafaelina. En el duelo entre Empate. Huracán y Pacífico, un gran marco en el Pretel Hermanos, en el gigante Pueblo Diamante. Abrió la cuenta de Maxi Herrera ahí al minuto de haber empezado el partido en una pelota parada.
1: La cachetada. La cacheteó.
6: Sí, sí, la cacheteó la bestia Herrera. Empató sobre el final de la primera parte Brian Uriben para Huracán de San Rafael. Quiroga le ganó Gouch 1-0 con gol de Lucas Pardo. El líder de este grupo es Pacífico, que tiene 4. Y ahora queda Quiroga con 3, Huracán con 2. Y Gouch sin unidades. Perdón, con un punto. Bien. Que empató con Huracán. Zona 2, Malargüe, Deportivo Malargüe. Con el Sport Club San Carlos. Alejo Ortiz. Para el gol para el equipo local. Nacho Guevara. Para el equipo de San Carlos. Atajó un penal Flores, el arquero del Deportivo Malargüe. Cuando el partido estaba 0-0. La consulta le ganó 3-2 con la ronda en cancha. Le ganó 3-2 a Vialidad Nacional de Malargüe. 2 de Consentino y 1 de Fiorio para la consulta. Un gran saludo a la gente de Tiro Libre, medio deportivo del Valle de Uco.
1: Un abrazo para ellos.
6: Vialidad Nacional convirtió Ulloa y Riveros en la zona 3 en el duelo.

0: el Oriente Mendocino en el extremo, porque los dos fueron en el Oriente Mendocino. Sí. Pero en el extremo Oriente, Libertad igualó 1-1 con Argentino. Abrió el marcador Juan Ibera para el boli. Ramiro El Morcín, que consigue el segundo en el torneo, que le venía de ganar a Montecaseros, había convertido en Hermosín, canterano de la Libertad, igualó y puso el 1-1. Y Palmira, en el José Castro, en la Ciudad de los Trenes, le ganó a Montecaseros, a este Montecaseros de jugadores extranjeros y técnico venezolano, con el que hablamos el viernes. Bueno, gol de Cano, de Cristian Cano, el canterano del Jarillero, con mucha complicidad de Emilio Ponce y Agustín Domenech, jugadores de Montecaseros. Ganó el Jarillero 1-0, primeros 3 puntos. Lidera el boli, que tiene 4. Están igualdad, el boli y la Libertad bien, con 4. Palmira 3, Montecaseros sin unidades.
1: Muy bien, impecable, señor. La seguimos mañana, ampliamos en algunos detalles, dale.
0: Que tenga muy buenas tardes.
1: Gracias, igual, hasta mañana. Señores, fin de 2 de Punta de este día lunes. Hasta mañana a las 12, chau.
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0: Julio. Muchas gracias. Muchas gracias, Abel. Y un honor que me hayas invitado para una fiesta tan importante en tu carrera.
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